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10: Es la hora 21. 8 minutos.
11: Temperatura 16 grados. Humedad 86%.

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12: Es la hora 21. 37 minutos.
13: Temperatura 16 grados. Humedad 86%.
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12: Es la hora 8:08. Temperatura 9 grados. Humedad 99%.
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4: Es la hora 9:04.
5: Temperatura 9 grados. Humedad 99%.
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0: Muy buenos días, este es un programa de Iglesia El Refugio.
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0: Buen día a toda querida audiencia, ¿cómo estamos en esta mañana? Hermosa porque está saliendo un sol divino. Acá estamos muy contentas de poder estar nuevamente y compartirte una palabra de parte del cielo. Como me presenté, mi nombre es Irina, soy de la iglesia El Refugio de los pastores Mario y Marta Cerono de la ciudad de Curuzú, Cuatiá. Estamos ubicados por Rodríguez Peña 255. Pero en esta mañana hermosa no me encuentro sola, sino que acá vengo con mi hermana, literal mi hermana, Karen. ¿Cómo estás, Karen?
2: Hola, Irina. Muy bien, muy contenta por este hermoso día que Dios nos está regalando, porque creo que es el segundo día de la semana en el que sale el sol.
0: Sí.
2: Tuvimos una semana bastante nublada, gris, por la cual también damos gracias a Dios, pero nos encanta el sol. Así que a full lo voy aprovechando, a lavar la ropa, a lavar todo, porque encima el pronóstico dice que para lunes, martes está pronosticado lluvia nuevamente, sí. Así que a full aprovechar hoy, aprovechar este hermoso día también para, obviamente, para buscar el Señor, para estar con Dios, para dedicarle un momento a Él. Y en esta mañana nosotros eso es lo que queremos lograr también, que a través de este tiempito vos te puedas acercar a Dios y puedas tener un momento con el Padre, con nuestro Creador. Así que nada, contenta de estar acá y de que ustedes nos puedan estar escuchando del otro lado, que tenemos muchos anuncios, muchas cosas lindas para contarles. Y también le vamos a estar dejando un número de teléfono para que ustedes se puedan comunicar en esta mañana, nos puedan mandar un mensajito en esta mañana, se puedan comunicar con nosotros si tienen algún pedido de oración. Si tienen algún pedido de oración para que nos puedan enviar, o si tienen algún testimonio para contarnos también, en esta mañana vamos a estar recibiendo sus mensajes.
0: Sí, acá al aire puedes comunicarte al 3774-638933. Te lo repito, 638933. O al WhatsApp de la iglesia El Refugio, que te vamos a estar atendiendo si te gustaría que te visitemos, si te gustaría que... ir a la reunión y no sabes cómo llegar, puedes mandarnos un WhatsApp o un mensaje o una llamada al 3774-465234. Te repito, 3774-465234. Pero no solo queda ahí, también tenemos nuestras redes sociales, ¿verdad?
2: Claramente tenemos nuestras redes sociales, en las que cada uno de ustedes, si lo desean, nos pueden buscar y seguir. En Instagram estamos como Iglesia bajo El Refugio. Nos pueden encontrar. Hay muchas fotitos, publicaciones de las actividades que realiza nuestra iglesia. Hace poquito, por ejemplo, tuvimos la visita de un apóstol de Cuba y tuvimos reuniones muy, muy poderosas, muy lindas. También nuestra iglesia cuenta con un espacio de la fundación, que se llama Fundación CDC, Centro de Celebración, que el fin de semana pasado estuvimos... La fundación, todo el equipo de servicio en esa área pudo estar repartiendo ropa en el barrio Ralín. También la fundación tiene su cuenta en las redes sociales para que vos puedas buscar y seguir y ver que la iglesia está activa en la sociedad, ayudando, compartiendo con todo el que lo necesite. Así que en Instagram nos puedes encontrar como iglesia-elrefugio y en Facebook como Iglesia El Refugio. Puedes buscarnos, seguirnos y conectarte también de esa forma con nosotros. Si quieres dejarnos un mensaje también ahí, un lindo comentario... En los reels, en las publicaciones, también lo puedes hacer. Así que sumate, seguinos. Y en YouTube también contamos con un perfil al nombre de nuestro pastor, Pastor Mario Cerono. Nos puedes buscar en YouTube, en la plataforma de YouTube, porque ahí transmitimos las reuniones que tenemos los días domingos. Transmitimos ahí las reuniones, una vez que quedan grabadas se suben al canal y quedan ahí guardadas. Así que también te animamos que vos puedas buscarnos, que tú puedas suscribir a YouTube y actives la campanita. Y si lograste agendar el numerito de teléfono de la iglesia, queremos invitarte también de paso que te puedas unir al canal. unir al canal de la iglesia, al canal de WhatsApp, para que puedas recibir también todas las la información, todas las actividades, y puedas sumarte junto con nosotros a cada actividad y ser parte, ¿sí?, de nuestra comunidad. Como decía Irina, somos de la iglesia El Refugio, que está ubicada en Rodríguez Peña 255, y somos una gran comunidad, pero queremos seguir creciendo, queremos seguir sumando familias y personas al reino de Dios. Por eso queremos invitarte que vos te puedas acercar, nos puedas seguir en las redes sociales. Si sos de algún paraje también en esta mañana y nos estás escuchando, sos de alguna zona de acá alrededor de Curuzú, Cuatiá, queremos agradecerte que te tomes este tiempo de poder conectarte con nosotros a este lindo programa. No solamente hoy sábados, sino también los viernes hay gente que se conecta, que escucha y que está siempre acompañándonos, así que te damos gracias por eso. Le mandamos un saludo enorme, bendiciones también a toda la gente de los parajes de alrededor.
0: Así es, un saludo para María Chica, Sauce, Colonia Libertad, Estación, para Pucheta, Paso Ledesma, Solari, Cazadores Correntino, Bonplan, a todos estos lugares donde estamos yendo con una palabra del cielo. Queremos agradecerles también. Nosotros asistimos a varias personas en estos lugares y queremos mandarle un lindo saludito también. Queremos también comentarles que hoy en Solari, Mariano y Losa Solari, hoy tienen reunión, ¿verdad? Hoy van a tener sí. un culto también, así que le esperamos a todos en Solari a partir de las 15 horas. Ya te decimos bien la dirección para que puedas llegar si sos de Solari.
2: En La Rioja y Álvarez de Arenales.
0: Bien, te esperamos. Sí, es un salón y vas a encontrar un cartel que va a decir Iglesia El Refugio. Uh-huh. Animate, participa, Dios tiene algo para tu vida. No dejes pasar algo de lo que Dios puede hacer para tu vida. ¿Sí? Un saludo ahí a nuestra mamá que nos está escuchando, una fiel oyente. Y también acá, bien, ahora vamos a estar orando también por sanidad. Acá vamos a orar por Juan, entonces vamos a orar para que Dios pueda traer sanidad a su cuerpo. Gracias por contactarte. Ahora vamos a estar soltando palabras de bendición sobre cada uno y palabras de sanidad también. Tenemos muchas cosas lindas por contarte, ¿sí? Muchas cosas buenas que estamos viviendo en nuestra iglesia. Como te dije, nosotros somos de una ciudad de Curuzú. Perdón, somos de Curuzú. estamos por Rodríguez Peña 255. Y nuestros pastores son Mario y Marta Cerono. Pero tenemos muchas actividades en la semana. Y las actividades que van a venir, ¿no? O sea, son muchas cosas lindas que van a venir. Y hoy, por ejemplo, sábado, tenemos a partir de las 15 horas en la Plaza San Martín una reunión con todos los preadolescentes, ¿sí? Chicos de 8 a 11 años, nos vamos a concentrar todos en la Plaza San Martín. Un tiempo muy lindo de aprendizaje, de compartir. Vamos a estar pasando una tarde muy bella ahí en la plaza, ¿sí? Y mañana tenemos una sola reunión, por lo que ya te vamos a anunciar por qué, porque ya el próximo fin de semana ya vamos a tener una sola reunión, pero en otro lugar, ¿sí? Por ende, este domingo vamos a tener acá a las 18 horas en Iglesia El Refugio, Rodríguez Peña 255. Te animamos a que te sumes, a que vengas. Va a ser un tiempo hermoso, no solo para tu vida, sino que también para tu familia. Dios va a ministrar sobre cada familia. Por eso te decimos que no te pierdas, porque Dios tiene algo lindo para todos. Y a partir del el sábado, domingo 2 de agosto, vamos a tener el lanzamiento y apertura de Invasión del Amor de Dios.
2: Así arrancamos como de nuevo con la etapa de invasión, así que a full la iglesia, preparando banderas, preparando los folletos para poder salir a invadir. Muchos, creo que en los pueblos que recién mencionábamos y acá en la ciudad, ya conocen lo que es Invasión del Amor de Dios. Uh-huh. Y ya nos conocen como iglesia, porque es un movimiento evangelístico que un proyecto que lo llevamos realizando hace varios años ya acá en la ciudad, pero no nos quedamos conformes. Todos los años somos partícipes de esto porque creemos y queremos seguir viendo el amor y el poder de Dios tocando y transformando hogares, familias, vidas enteras. Así que vamos a comenzar de vuelta con toda la movida de invasión.
0: Exacto,
2: que va a estar muy lindo.
0: También vas a ver carteles en la ciudad porque sí, vamos a estar poniendo varios carteles también con invasión del amor de Dios, en el cual vos te puedes acercar o puedes anotar. Varias personas han contado que han llegado por un aviso de publicidad de iglesia, así que vos también puedes acercarte con esto y vas a ver que invasión del amor de Dios siempre trae respuestas. Invasión del amor de Dios trae un movimiento de evangelismo, un movimiento de sanidad, un movimiento de respuestas sobrenaturales. Así que el 2 de agosto vamos a estar en el terreno de la fundación. Ya te vamos a pasar bien la dirección en donde queda, ¿sí? Pero vamos a vivir un día, una tarde hermosa, ya es hermoso al aire libre, una reunión donde también puedes ir con tu familia. Estamos en diagonal a Los Palos, vamos a decir, ya tenés que ir saliendo de la ciudad, pero vamos a tener colectivo que te van a llevar hasta este lugar, ¿sí? Así que te esperamos en el acceso este kilómetro 34. ¿Sí? Cualquier cosita, sino igual mandarnos un mensaje que te vamos a estar guiando. Pero esto va a ser el domingo 2 de agosto. ¿Sí? Por lo tanto, este domingo tenemos en la iglesia, pero también vamos a tener un culto tremendo, ¿verdad?
2: Que no te puedes perder.
0: Exacto. Pero tenemos más actividades, como te dije, y esto te estoy hablando que vamos a tenerlo en noviembre. Sí, pero antes de llegar a noviembre, vamos a anunciarte dos cosas que vamos a tener este viernes y el sábado.
2: Exactamente, en nuestra iglesia. En nuestra iglesia tenemos un ministerio, te comentamos que en nuestra iglesia tenemos un ministerio de mujeres, sí, que se llama MAM, de mujer a mujer. Y está muy bueno este ministerio porque es un espacio solamente para mujeres. Un ministerio que se enfoca en ayudar a la mujer y por la mujer y la familia. Uh-huh. Y este viernes a las 15 horas en Rodríguez Peña 255 vamos a tener una reunión especialmente para todas las mujeres, desde mujeres adolescentes, las chicas, hasta no hay un límite de edad. Así que queremos que vos, mujer, te puedas acercar a nuestra reunión de mujeres este viernes a las 15 horas en Rodríguez Peña 255, Iglesia El Refugio. Mujeres en Alertas, se llama. Es la temática de la reunión. Va a haber una palabra muy poderosa ministrando la vida, las vidas y los corazones de cada mujer. Así que queremos que vos te acerques, mujer, y que puedas dejar que el amor y la palabra de Dios puedan transformar tu corazón y a la vez también tu familia, porque cada mujer representa una familia. Así que queremos que vos te puedas acercar y vivir un tiempo hermoso. Y como dijo Irina, hay dos actividades seguidas. Y el sábado, esto sería el viernes 31. Uh-huh. Viernes 31 de julio a las 15 horas. Y el sábado, primero de agosto, hay una reunión para todos los hombres. El sábado, primero de agosto, a las 20 horas, va a haber una reunión de hombres, donde van a ser fortalecidos y van a salir con un propósito, van a recibir un mensaje que también va a transformar y va a tocar el corazón y la vida de los hombres, porque los hombres también necesitan su espacio, necesitan su lugar, su tiempo, su ministración. Así que si vos sos hombre o vos esposa o mamá, lo que sea, estás escuchando, manda a tu hijo, manda a tu esposo para que pueda recibir esta palabra, para que pueda recibir esta ministración poderosa, para que pueda vivir este tiempo hermoso que van a estar viviendo todos los hombres. El primero de agosto a las 20 horas en Rodríguez Peña 255, Iglesia El Refugio. Así que hay actividades para todos. El viernes para las mujeres, sábado para los hombres y domingo, el 2 de agosto ya, es la apertura, el lanzamiento de invasión a la iglesia. todo, vamos a estar presentes con remera de invasión, con banderas. Uh-huh. Vamos a hacer una gran fiesta y queremos que vos estés ahí. Porque cuando celebramos a Dios, Él también hace milagros, su poder y su amor se mueven y se manifiestan sobre su pueblo. Así que queremos que vos también te puedas sumar con nosotros. Y aparte de estas actividades, también queremos invitarte que los jueves también te puedas acercar. Los jueves también tenemos reuniones. Ya son reuniones un poquito diferentes, pero una reunión en sí igual, donde somos ministrados por Dios. Aprovechamos a orar. En realidad, en todas las reuniones oramos por el país, por las naciones, oramos por la iglesia, oramos por las familias, tomamos un tiempo de intercesión ahí delante de Dios. Así que queremos que vos también te puedas sumar a estas reuniones los días jueves a las 19 horas. Hay diferentes actividades, pero que ya al final te vamos a ir recordándolas para que vos te puedas sumar.
0: Uh-huh. Exactamente. Queremos mandarle un saludo también ahí a Marilú, que nos está escuchando. Y a Mateo. Un fuerte saludo para ella y para Mateo, que están ahí del otro lado, nuestros fieles oyentes. gracias por acompañarnos. Y sí, tenemos muchas actividades, pero esto ya va a ser un congreso hermoso de mujeres también en noviembre. Pero tenemos muchas cosas lindas que queremos contarte, y después va a venir invasión. Los cierres de invasión del amor de Dios, las reuniones, cuando vayamos a ir casa por casa a levantar un pedido de oración, todo te vamos a estar informando desde acá, desde este lugar, para que vos estés atento a todo lo que vamos a hacer.
2: Exactamente, ¿verdad? Y como dijo Irina, en noviembre, el 6 y 7 de noviembre, vamos a tener un congreso de mujeres, donde vamos a tener una invitada de lujo, la apóstol María Elena Barahona, que viene desde Honduras. Desde lejos viene junto con otras pastoras para poder ministrar, para poder traer una palabra, pero súper poderosa, a la vida de las mujeres. Así que vos, mujer, no te podés quedar afuera de este congreso. Si querés más información, podés mandar un mensajito a través de la cuenta de Instagram que recién mencionábamos, o a través del número de teléfono de la iglesia, para adquirir tu registración, porque este congreso va a estar poderoso y yo no me lo pienso perder. Y esperamos que vos, que estás del otro lado, también puedas registrarte a este poderoso congreso. Y así que queremos que vos también seas parte, vos, mujer, puedas también bendecir a otra y puedas invitar a tus amigas, conocidas, parientes, familia, para que se pueda sumar, pueda ser parte de este congreso, porque Dios va a estar derramando y haciendo algo tremendo en nuestra ciudad sobre las mujeres de este lugar. Amén. Así que queremos que vos puedas engancharte, que puedas participar de cada una de estas actividades y no te quedes afuera.
0: Así es, así que te esperamos y vamos a estar con todo esto a full, pero como te dijimos, no te asustes, porque de este lado te vamos a estar anunciando todo, ¿sí? Vamos a pasarte nuevamente nuestro número de teléfono para que puedas estar conectando. Desde acá ya se están conectando desde San Salvador.
2: Wow, un saludo para San Salvador, sí. Entonces.
0: Vamos a mandar un mensaje, pasar el número de teléfono, 3774-46-52-34. Este es el de la iglesia. 3774-46-52-34. O al 3774-63-89-33. Así que puedes mandar ahí tu mensajito de texto. Y queremos hablarte acerca de todo lo que también nosotros estamos pasando, viviendo, a todo lo que nos lleva también, ¿verdad? El estar en este lugar, porque queremos compartirte algo de Dios, que también una palabra pueda llegar y pueda traer transformaciones a tu corazón. Y todo lo que muchas veces pasamos, ¿sí? Puede ser desde nuestra niñez, nuestra adolescencia, nuestra infancia, o desde adentro del vientre de nuestras madres. Ya podemos pasar algo, y es acerca del rechazo, ¿sí? El rechazo, que vamos a hablar un poquito acerca de qué es el rechazo, ¿verdad? ¿Qué es lo que ocasiona? ¿Qué es lo que hace en nuestras vidas? ¿Sí? ¿Por qué decimos que el rechazo nos dará un rumbo, Karen?
2: Queremos compartirte un fragmento de un libro de un pastor muy de un pastor muy conocido que se llama Joel Osteen. Él junto con su esposa en Estados Unidos tienen una de las iglesias más grandes, la iglesia de Lockwood de Houston, Texas. Así que, bueno, queremos trajimos este mensaje para vos en esta mañana. Y como decía Gina, el rechazo, el capítulo de semana, el rechazo te dará rumbo. ¿Por qué decimos que el rechazo, o por qué dice el escritor en este caso, que el rechazo nos va a dar rumbo? ¿Qué quiere decir rumbo? Propósito. Como que el rechazo tiene un propósito. Y como decía Gina también, todos a lo largo de nuestras vidas, querramos o no, pasamos o vivimos esto, vivimos el rechazo. Como bien mencionaba Irina, algunos en el vientre de la madre, quizás cuando se enteraron que, no sé, yo era mujer yo soy mujer y, bueno, quería un nene, qué sé yo, y bueno, entonces ya fui rechazada en el vientre de mi mamá, o cosas así. O después cuando fui creciendo de niña, en la adolescencia, ahora en la vida adulta también puede pasar. Entonces, algo a lo que todos estamos, ¿cómo sería? Expuestos. El rechazo es algo a lo que todos estamos expuestos y sí o sí lo tenemos que vivir. Entonces, el rechazo te dará rumbo. Muchísimas veces, si sufrimos a causa del rechazo o la desilusión, sentimos como tal desaliento que no pensamos en otra cosa más que el lugar donde estamos en ese momento. Wow. Y pensamos cosas como, supongo que así tenía que ser, pensé que esta persona era para mí, pensé que en este trabajo me iban a aceptar, creí que acá era, pero al final no pasó, o pensé que me iban a dar ese puesto que yo pensaba, pero se lo dieron a otro. Entonces, como que pensamos que nosotros tenemos la culpa, como que a mí me falta esto, a mí me falta lo otro, no, el problema soy yo. Y el problema no siempre somos nosotros. Entonces, cuando el rechazo o la desilusión nos tumban, ¿qué tenemos que hacer? Levantarnos y volver a intentarlo. No renunciar por completo a nuestros sueños con demasiada facilidad. Porque a veces, como personas, cometemos ese error de que se nos cierra una puerta y decimos, bueno, acá me rechazaron, así que bueno, ya. Si me dijeron
0: no
2: que
0: lo
2: no,
0: voy a
2: que
0: intentar
2: no es,
0: más.
2: Claro, si me dijeron que no es para mí, ya, ¿para qué lo voy a hacer? Pero este libro, justamente el pastor Joel Osteen, nos anima a que podamos intentarlo, que no nos quedemos de brazos cruzados y diciendo, ay no, si me ahí ya me dijeron que no, no lo voy a poder hacer. Porque quizás esa puerta no se abrió, pero hay otras que podemos seguir golpeando. Uh-huh. Hay otras otras puertas que se pueden abrir. Entonces, tenemos que levantarnos. Cuando el rechazo nos tire abajo, tenemos que tomar la decisión de levantarnos, ¿sí? Pero a veces, bueno, como recién mencionábamos, renunciamos con mucha facilidad a nuestro sueño. Quizás, no sé, por ejemplo, mi sueño era ser bailarina, pero me acuerdo que me pasó esto una vez que fui a averiguar en una academia si me podía anotar y ya no tenía la edad para poder hacerlo. La profesora me había dicho que no había lugar para mí porque yo ya era una persona, por mi edad ya era muy grande y en esos lugares uno empieza de chiquito. Entonces yo desde un comienzo, obviamente me dijo que no, me sentí rechazada. Uh-huh. Y me sentí desilusionada, como bien explicaba acá. Y dije, bueno, listo, o sea, mi sueño de ser bailarina o de poder hacer danza se terminó. No voy a poder hacer más esto. Pero después pasó, bueno, como que dejé que eso trabaje en mí y dije, no, ya, listo, no voy a poder hacer nunca más esto y qué sé yo. Como que me desilusioné. Uh-huh. Y bueno, y estuve ahí un tiempo en tirada, por así decirlo, en el suelo, hasta que después Dios vino a mi vida y bueno, sané eso, y se me presentó otra oportunidad. Ahora estoy estudiando, por así decirlo, danza, algo que me gusta, y a pesar de que tenga 25 años y en otro lugar me habían dicho que no podía, esta vez sí se me dio la oportunidad. Y bueno, entonces, ¿a qué voy con esto? A que nunca hay que rendirse. Si nos rechazaron en un lugar o una puerta se cerró, como bien decía esto, este libro, no hay que quedarnos ahí con esa respuesta. Hay que seguir golpeando para que otra puerta se abra. ¿Ven? Entonces, tenemos que entender que así como Dios abre puertas de manera sobrenatural, también a veces Dios puede cerrar esas puertas. Pero cuando Dios cierra una puerta, siempre es porque tiene reservado algo mejor. Eso es muy, muy poderoso. Que Dios cierre una puerta de repente porque tiene algo mucho mejor preparado para nuestras vidas. Así que solo porque llegamos a un callejón sin salida, no significa que debemos quedarnos, que debemos bajar los brazos. Tenemos que encontrar una ruta diferente y seguir avanzando. Esa es la solución.
0: No quedarnos estancada tampoco, porque yo creo que el rechazo nos tira a eso, ¿no? A que, bueno, no quiero intentarlo porque si me rechazan otra vez, y justamente ahí viene el miedo. Y porque sé que también el rechazo te marca un rumbo, porque de todas formas te va direccionando a querer intentarlo o a querer quedarte donde estás.
2: Claro.
0: O retroceder. Sí, a no querer seguir porque pensás que si seguís un poquito más, también te van a rechazar ahí. Y no es así, porque Dios hoy te quiere hacer libre de eso y saber que tal vez no se pudo acá, pero sé que Dios me va a abrir puertas por otros lados.
2: Amén, exactamente. Muchas veces nuestro rumbo más provechoso viene después de un rechazo que nos dolió. Cuando llegamos a una segunda puerta cerrada o algo no funciona en nuestras vidas, en lugar de verlo como el final, tenemos que considerar que Dios nos está indicando que cambiemos de rumbo. Aunque a veces es incómodo o puede no gustarnos lo que Dios hace, pero no podemos cometer el error de cruzarnos de brazos y conformarnos con el lugar en el que estamos. Tenemos que, como decía Irina también, seguir avanzando, ¿sí? Seguir avanzando y no conformarnos con esa puerta que se cerró, sino más bien seguir golpeando. Porque bueno, si yo iba por ese camino y de repente ese camino se cerró, como recién hablamos, se cerró ese camino, bueno, busco esa puerta que se cerró o ese rechazo, me lleva a redireccionarme, a buscar otro camino, a buscar otra solución. No me quedo de brazos cruzados, sino que sigo hacia adelante. Obviamente que después del rechazo hay que dejar que el amor de Dios pueda sanar nuestros corazones.
0: Exactamente.
2: Porque quizás alguien, sabe, salí, fui rechazado en una relación, o como mencionábamos anteriormente, en un puesto de trabajo me rechazaron. Y diferentes ejemplos que podríamos poner. Entonces sano mi corazón, pero sigo avanzando. Exacto, no dejo que ese rechazo, que esa herida marque mi corazón para siempre y decir, acá me quedo. No, tenemos que seguir progresando, seguir avanzando, porque Dios tiene grandes cosas para nuestras vidas, ¿sí? Y aparte la palabra dice que a los que aman a Dios, todas las cosas le ayudan para bien, obran para bien. Entonces, si fui rechazado en este lugar, también forma parte del propósito de Dios, porque capaz que si yo me quedaba en ese lugar y me aceptaban, no sé, capaz no me iba a ir tan bien, o no era el lugar que Dios tenía para mí. Entonces sí, y como también el libro menciona que si se cierra esa puerta es porque Dios tiene una mucho mejor preparada para abrirnos una oportunidad mucho mejor dispuesta a nuestras vidas. Entonces tenemos que avanzar, Dios nos anima a que sigamos avanzando. Y aparte de Jesús, el Señor Jesús, mejor que nadie puede saber lo que se siente este sentimiento del rechazo, porque Jesús también fue rechazado. Y cuando yo entendí esto y cuando una vez escuché esta enseñanza, yo decía, pero Jesús, o sea, Jesús, el Hijo de Dios, el que vino al mundo, el que sanó a los enfermos, el que resucitó a los muertos, Él fue rechazado. Y sí, Jesús fue rechazado por los suyos. La palabra dice, a los suyos vino, más los suyos, exacto, no le recibieron. Habla de no recibir, habla de rechazo.
0: De negarlo.
2: Exactamente. Entonces, a Jesús lo negaron y le rechazaron. Y así que Él mejor que nadie puede entender el sentimiento y lo que trae consigo esa acción de rechazo hacia nuestras vidas. Así que si hemos pasado por un tiempo de rechazo o por una experiencia de esas, lleva eso a los pies de Jesús. Te animamos en esta mañana porque Él es el que mejor te puede comprender y su amor es el más perfecto para poder sanar esa herida. Y como decía este libro, que puedas seguir avanzando. Si esa puerta se cerró, que puedas seguir avanzando y no quedarte ahí tirado. Del rechazo que más nos duele puede surgir el mejor rumbo para nosotros. Wow. Del rechazo que más nos duele. Porque hay rechazos que seguramente duelen más que otros. Que me haya rechazado, no sé, una persona que yo admiraba o consideraba, me duele más que cualquier rechazo menor, una cosa así. Entonces, de ese rechazo que más nos duele, puede surgir el mejor rumbo para nuestras vidas. Así que no te desanimes.
0: Yo creo que también está en la decisión de cada uno de qué hacer y qué no hacer. Porque yo no te voy a venir a decir a vos y algo que vos tampoco lo vas a hacer. Creo que eso está en el corazón de una decisión de querer hacerlo, decidirse y hacerlo también.
2: Exactamente. Entonces, la clave es esta. El sueño que hay en tu corazón puede ser más grande que el entorno en el que te hallas.
0: Wow.
2: Está tremenda esta frase. Entonces, a veces tenemos que salir de ese entorno para que se cumpla tu sueño. Quizás no te estás también eso, te estás rodeando de la gente equivocada, vos tenés sueños grandes, proyectos, metas grandes, y te estás juntando, rodando de la gente equivocada, porque por ahí vos te vas, contás cuáles son tus planes, cuáles son tus proyectos, y te terminan rechazando diciendo, ay no, yo no sé, esta persona está volando más o menos, pero no está poniendo los pies en la tierra, qué sé yo, y así acá. Entonces, rodarse de la gente correcta también es importante, ¿sí? Porque como dice acá, el sueño que hay en tu corazón puede ser más grande que el entorno en el que te hallas. Por eso tenemos que tener cuidado, ¿sí? Y bueno, y eso, que Dios te llama a mucho más, ¿sí? Dios te llama a que puedas dejar que Él sane tu corazón del rechazo y que puedas ir por más para alcanzar, para cumplir tus sueños. Porque capaz vos tenés sueños de, no sé, bueno, quiero construir mi casa, por ejemplo. Y para eso necesito, qué sé yo, un mejor trabajo. Entrego currículums, voy acá para allá, repartiendo folletos, qué sé yo, para que me llamen, dejando mi tarjeta, mi número de teléfono. Y justo cuando pensé que me iban a tomar en ese trabajo donde me daba la oportunidad para ahorrar y construir mi casa, que es mi sueño, me terminan rechazando. Entonces, encontrar otro camino, otro rumbo para alcanzar, para que vos puedas cumplir ese sueño. Así que esta lección me encantó mucho porque el rechazo dice que nos da rumbo, y es verdad, porque cuando se cierra una puerta, Dios tranquilamente puede abrirnos otra. Así que no te queremos animarte a que vos que estás del otro lado, no te desanimes porque Dios tiene algo grande para tu vida. Y si fuiste rechazado, bueno, como mencionábamos anteriormente, deja que el amor de Jesús, el amor de Dios sane en tu corazón, sane en esas heridas. Lo importante es no guardar rencor también.
0: Eso.
2: De no decir, bueno, yo pensé que esa persona me iba a ayudar y al final no. Me terminó cerrando la puerta o quitando la oportunidad que yo necesitaba. Pero ahí también está de no poner nuestra confianza, nuestra esperanza en las personas, sino de confiar en Dios, entregarle a Él nuestros sueños, entregarle a Dios, contarle a Dios cuáles son nuestros planes, nuestro propósito, nuestros sueños, y que Él nos pueda encaminar, nos pueda marcar el rumbo y nos pueda ir abriendo esas puertas necesarias para llegar a cumplir nuestros sueños en Dios y nuestros propósitos en Él. Y obviamente que el rechazo creo que es parte de la vida, porque si no es en un lugar o en otro, estamos, como anteriormente había dicho, expuestos a esto que es el rechazo. Pero lo tenemos que saber llevar, entregarle a Dios cuando pasamos por un momento así y continuar. Eso es lo importante, poder continuar, no quedarnos con esa puerta que se cerró, sino seguir golpeando, ¿sí? Porque la palabra también dice que al que le llama, se le abrirá. Entonces, si vos seguís golpeando, seguís insistiendo, Dios te va a abrir esa puerta que vos tanto necesitas y que tanto estás deseando. en tu vida. Así que no tenemos que tener un espíritu de desánimo, uh-huh, ni de derrota, ¿sí? Porque Dios nos manda también en su palabra. Yo te mando que seas, que te esfuerces, dice, y que seas valiente. Uh-huh. Y que seas valiente. Entonces Dios nos está llamando a que nos esforcemos, que seamos valientes, que a pesar del rechazo, porque también en la Biblia grandes hombres y mujeres de Dios pasaron, sufrieron rechazo.
0: Exacto.
2: Pero eso no impidió que ellos cumplieran su propósito en Dios. Fueron grandes hombres y mujeres. José fue rechazado por sus hermanos, fue vendido, pasó las mil y una del pobre, pero aún así llegó a su propósito, llegó a cumplir su propósito. Él llegó a ser rey, ¿sí? Llegó a estar al mando de una nación y a llegar a un puesto, a ocupar un puesto súper importante. Pero no dejó que el rechazo de sus hermanos se convirtiese en una herida o en una puerta cerrada. Y encima pasaron, no me acuerdo ahora cuántos años, pero pasó un montón de tiempo hasta que él vio cumplirse la promesa de Dios.
0: Claro,
2: en su
0: no
2: vida.
0: Fue un tiempo así como pum, nada, digamos. O sea, claro. Pasó como 40 años para que él después volviese. Entonces hay veces que nosotros, como te decía, decidimos qué hacer con eso. Sí, me quedo, ay no, pero si yo hubiese hecho esto, o no me perdono, o no, una bronca tengo a esto. No te quedes con eso, porque eso nunca te va a llevar a nada grande ni lejos. Sí, es mejor
2: Exacto.
0: perdonar, soltar y no sé si olvidar o hacer rechazo, pero sí saber que en todas las etapas de nuestra vida vamos a sufrir en algún momento un rechazo, ¿sí?
2: Exactamente.
0: Pero no nos quedemos con eso, sí, que Dios nos pueda dar como esa fuerza, esa resiliencia para salir otra vez adelante. Uh-huh. Jesús fue rechazado, pero sin embargo él siguió. Y siguió predicando a otros y llevando un mensaje de salvación a otros también. Bien, amén. Entonces, que no te detenga, ¿sí? Si tal vez sufriste por algún tipo de rechazo, no te quedes con eso y te animamos a que puedas avanzar, que le pidas a Dios. Tal vez sea un momento difícil o un rechazo muy feo. Yo me acuerdo patente un episodio que tuve cuando tenía como 5 años y vos decís, pero tuviste 5 años, hoy ya soy grande. Pero algo que cosas que marcan tu adolescencia, tu niñez, tu infancia, que si no sana a Dios, eso también puede traer consecuencias a la hora de hacer amigos, a la hora de buscar un trabajo, porque crees que no te van a aceptar por el rechazo que pasaste, uh-huh, a la hora de, no sé, de conformar tu familia, pensás que todo el mundo te rechaza, o simplemente, no sé, en las cosas cotidianas de la vida, pensás todo el tiempo en ese rechazo. Cuando hoy queremos orar para que Dios pueda traer libertad sobre esto también, y vos puedas disfrutar de una vida, y cada vez que quiera venir un rechazo, decirle a Dios qué decisiones tomar, qué impulso vamos a dar, porque esto si no va a determinar el rumbo de tu vida. ¿Querés
2: Exacto.
0: vivir toda la vida fracasado o toda la vida exitoso, si lo podemos decir así, una vida de sobrellevando esto y creyendo que en Cristo tenemos la victoria de esto también?
2: Exactamente. Otra persona que para cerrar ya quiero dar el ejemplo también de David, que uh-huh, él fue menospreciado por su familia y después fue perseguido por Saúl, pero Dios lo terminó convirtiendo en el rey de Israel y fue llamado un hombre conforme al corazón de Dios, y de su descendencia vino el Mesías, o sea, wow, Jesucristo. Entonces, no te desanimes. No te desanimes porque ese rechazo, esa puerta que se cerró, puede ser el inicio de lo grande, de algo grande que Dios está preparando, del camino que Dios está trazando, del rumbo que Dios tiene preparado para tu vida. Como estos grandes hombres y mujeres de Dios que fueron, pasaron por el rechazo, uh-huh, pero que no se quedaron ahí con eso que vivieron, sino que siguieron avanzando. Y como hablamos de Josué, de José, perdón, que pasó mucho tiempo para él ver la promesa de Dios cumplirse sobre su vida, así también quizás nos lleve tiempo, porque otra cosa también es que los tiempos de Dios son perfectos.
0: Uh-huh.
2: Los sueños que tenemos en Dios y sus propósitos se van a cumplir en el tiempo que Él designe. Entonces, los tiempos de Dios son perfectos. Y si todavía estamos ahí golpeando puerta tras puerta, es porque seguramente Dios, ese tiempo en el que vamos a ver cumplirse las promesas de Dios sobre nuestras vidas, está muy cerca. Pero no hay que rendirse, ¿sí? No hay que rendirse ante esa adversidad, ante ese rechazo, sino que hay que seguir golpeando, hay que seguir avanzando, no tenemos que quedarnos ahí tirados en el piso, sino que hay que tomar ese momento que vivimos para que nos haga fuertes, para que nos haga valientes y avanzar e ir por más. Así que esto es lo que teníamos para compartirte en esta mañana. Esperamos que sea, que haya bendecido tu vida y que te puedas quedar con esta enseñanza en tu corazón, de que si te encontrás a partir de ahora en adelante, te encontrás con una puerta cerrada, te encontrás con el rechazo de la gente o de lo que esperabas que se dé y no se dio, de seguir avanzando, de no desanimarte, sino a seguir confiando en Dios, a seguir golpeando, porque esa puerta cerrada también significa a veces una respuesta de Dios, porque Él tiene una puerta mejor para que sea abierta para tu vida. Así que queremos animarte a eso, que puedas avanzar, que puedas seguir, ¿sí? Que puedas seguir avanzando en Dios y a confiar en Él. No dejes que las situaciones que vos vivís, que el rechazo, como hablábamos recién, marquen o determinen tu vida. No te detengas. Seguí avanzando.
0: Exacto, ¿no? Que Dios te va a ayudar también. ¿Quieres hacer una oración por esto, Karen?
2: Vamos a orar, sí, por esto. Así que ahí donde vos estás, en la posición en la que te encuentres, vamos a... Sí, puedes cerrar tus ojos ahí donde estás, buenísimo. Y vamos a hacer una oración por esta palabra. Jesús, hoy te damos gracias por este mensaje que ha venido a hablar a nuestras vidas. Oramos para que el poder de tu palabra pueda penetrar en nuestros corazones y pueda traer transformación a nuestras vidas, Señor. Oramos para que cada corazón que ha sido afectado por el rechazo pueda recibir sanidad a través de tu amor, papá. Que tu amor pueda sanar cada corazón herido y afectado por el rechazo. Y que a partir de hoy, todos y cada uno de nosotros podamos aprender que cuando una puerta se cierra o cuando en un lugar nos dicen que no, que podamos seguir avanzando, que podamos seguir conquistando, que podamos decidir avanzar, seguir hacia adelante, en el nombre de Jesús. Y Señor, trae sobre cada uno de nosotros un espíritu de fuerza y de valentía para avanzar, para conquistar y para alcanzar aquellos sueños, proyectos, metas y sobre todo para cumplir, Señor, tus propósitos sobre nuestras vidas. Oramos y declaramos que el Espíritu Santo también nos ayuda a que cada día de nuestras vidas podamos ser esforzados y valientes para avanzar. Señor, declaramos que todo espíritu de derrota se va, todo espíritu de estancamiento también, y el Espíritu Santo en este tiempo nos llena de fuerza, de valor, de osadía, para tomar la decisión de que cuando nos encontremos con una puerta cerrada, podamos seguir caminando y golpeando puertas para que esa puerta que Dios tiene para nosotros, ese lugar que Dios tiene reservado para nosotros, ese trabajo, esa oportunidad, la podamos llegar a alcanzarlo, a tomarlo, en el nombre de Jesús. Declaramos que así será, Señor. Declaramos una nueva temporada, un nuevo tiempo de favor y de amor de Dios sobre nuestras vidas. Amén. En el nombre de Jesús. Amén.
0: Amén. Y queremos orar por todas estas personas que han pedido oración también, que se han comunicado en este tiempo. Y recordarte que Jesús es la respuesta a tu necesidad, ¿sí? Uh-huh. Es tiempo de levantar los brazos y creerle a Dios. El Señor está con vos, Él es tu sanador, tu proveedor, tu paz, tu gozo y tu esperanza. Que esto no decaiga, que siempre que estés mal, porque podemos estar mal, sí, no siempre vamos a estar bien, pero que tus ojos siempre estén enfocados en Jesús. Amén. Y tal vez hoy estés pasando por algún momento de dificultad, ya sea emocional, ya sea física, ya sea cualquier tipo de dificultad económica que estés pasando, decirte que Cristo es la respuesta. Y que para Él no hay nada imposible. Aunque Amén. Parece que las cosas se pueden tornar malas, pero recordá que Dios va a estar y está y promete estar Jesús todos los días de nuestras vidas con nosotros. Así que queremos hacer una oración y que vos puedas recibir la sanidad ahí donde estás. Uh-huh. Y oramos por vos, Juan, también por tu cintura, declarando que Dios ya está interviniendo. Amén. Uh-huh. Padre, oramos en esta mañana y enviamos la palabra de este lugar y soltamos la sanidad en el nombre de Jesús. Declaramos en esta hora que el poder de Dios trasciende lugares, trasciende esta transmisión, declarando que tú, Señor, empiezas a soplar aliento de pedidas, para aquellos que necesiten ánimo, fuerzas nuevas. En esta hora reciban sanidad en su cuerpo y en su alma, en el nombre de Jesús. Declaramos en esta mañana que hecho está, que tú que recibes tu milagro, tu sanidad y todas dolencias desaparecen en el nombre de Jesús. Amén. Amén.
2: Amén.
0: Bien, queremos que te comuniques, ya estamos a minutos de terminar, pero queremos que te puedas comunicar con nosotros. No queremos que te vayas si todavía tenés algún saludo, algún testimonio que nos quieras contar. Queremos que puedas comunicarte al teléfono de la iglesia si te gustaría que podamos ir a visitarte a tu casa, te gustaría que te visitemos, también trabajamos con eso, y puedes comunicarte al 3774-4652-34, te lo repito, 4652-34. Comunícate con nosotros, tenemos actividades todo el tiempo y queremos que vos puedas estar alerta a todo lo que vamos a estar viviendo, y te vamos a pasar así como un pantallazo de todas las actividades que tenemos.
2: Sí, antes de irnos te las queremos recordar para que vos te puedas agendar todo, no te olvides de nada, y así puedes estar atento y participar de cada una de estas actividades. Para arrancar, queremos recordarte que hoy sábado, como cada sábado, a las 15 horas, todos los preadolescentes de 8 a 11 años, Warriors, se llama el ministerio, que significa guerreros, se van a encontrar en la Plaza San Martín a las 15 horas, así que esperamos a todos los preadolescentes para que puedan tener su tiempo, su momento ahí, ellos disfrutan, reciben un mensaje también de parte de Dios, así que si vos tenés hijitos, sobrinos, para que puedan participar, para que ellos también puedan estar en esta tarde hermosa y puedan recibir lo que Dios tiene para cada uno de ellos. Y mañana domingo, tenemos un servicio muy poderoso en nuestra iglesia, Rodríguez Peña 255, a las 18 horas. Así que te esperamos. Si vos vivís en alguna parte de la ciudad que te queda lejos para llegar, gracias a Dios contamos con servicio de dos colectivos, así que te puedes comunicar con nosotros dependiendo de la zona en la que vivís. Tenemos diferentes puntos de encuentro donde el colectivo pasa a recorrer a las personas para que puedan venir a la reunión. Así que no te quedes y vení a recibir lo que Dios tiene preparado para tu vida el día de mañana, domingo, a las 18 horas. Te esperamos en la iglesia El Refugio, una reunión para vos y para toda tu familia. Luego, el lunes, arrancamos la semana con todo. Tenemos una reunión de discipulado. Todos los discípulos, todos los líderes, mentores, nos encontramos ahí para también recibir las directivas de la semana, las actividades y demás, a las 19 y también 20 horas. Así que comunícate con nosotros para poder participar. Y todos los días en la iglesia, de lunes a sábado, prácticamente tenemos tabernáculos, tiempo de oración. Hay diferentes turnos, así que vos te puedes comunicar con nosotros para poder participar de alguno de ellos. Tabernáculos muy poderosos de una hora y media, así que vos también te puedes sumar junto a nosotros durante toda la semana. Los días miércoles tenemos Escuela de Vida. Es una formación que tenemos en base a la palabra de Dios, enseñanzas que van a fortalecer tu vida y que te van a llevar a servir a Dios, a conocer más de Él a través de la palabra. Los miércoles en la iglesia El Refugio a las 19 horas. Los jueves también tenemos reuniones generales a las 19 horas también. Los jueves, para que vos te puedas acercar, vamos a estar orando por vos, por lo que necesites. Tomamos también un tiempo de intercesión por la familia, por las redes y por todas las actividades que tenemos presentes de este mes y en adelante, en lo que resta del año también. Así que acércate para poder participar. Y bueno, y ahí comenzamos con la semana nuevamente, todas las actividades normales. Pero este viernes 31 de julio queremos invitarte a una tarde de mujeres, una tarde de chicas. El Ministerio de MAM, de Mujer a Mujer, de la Iglesia Refugio, quiere invitarte a que puedas acercarte, vos mujer, que te puedas acercar, que puedas recibir una palabra de Dios para tu vida. En la Iglesia Refugio, a las 15 horas el día viernes 31 de julio. Y el sábado por la noche, el sábado 1 de agosto, los hombres también estarán teniendo su reunión, una reunión, una noche poderosa para todos los hombres. Así que no, vos hombre, querido esposo, novio o hijo que está del otro lado escuchando, acércate también para recibir tu ministración el día sábado 1 de agosto a las 20 horas en Iglesia El Refugio Rodríguez Peña 255. El domingo 2 de agosto, si el clima nos acompaña, vamos a realizar nuestra gran apertura y presentación y lanzamiento de Invasión a la Iglesia en el terreno de la Fundación, en el acceso oeste, kilómetro 34. Detrás de Sanabria sería, para poder ubicarnos mejor. También vamos a contar con servicio colectivo para que las personas se puedan trasladar hacia aquel lugar. Así que bueno, son diferentes actividades que vamos a estar realizando, que creemos y queremos contar con tu asistencia.
0: Bien, así que te dejamos.

0: La hora 10 en punto.
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7: Es la hora 10, 7 minutos.
8: Temperatura 15 grados. Humedad 88%.
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15: Es la hora 10. 37 minutos.
16: Temperatura 15 grados. Humedad 88%.
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5: Es la hora 11, 6 minutos.
6: Temperatura 17 grados. Humedad 88%.
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0: Andrés Cepeda, Dios te bendiga. Viva Colombia, gracias.
1: Viva Leona, gracias.
2: Porque muchas de las veces en las que estamos tristes o tenemos malos días, malas semanas, y cualquier tipo de tristeza la encaramos de manera feliz, al menos nosotros que la tenemos cerca, yéndonos a vivir en la montaña.

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14: Es la hora 11:40.
15: Temperatura 18 grados. Humedad 88%.
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3: Es la hora 12. Un minuto. Temperatura 18 grados. Humedad 81%.
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2: Muy, muy buen mediodía para todos ustedes. Una vez más con nuestro micro rural. Ustedes saben que hay muchísima información de todo lo acontecido en la Expo Palermo, donde Corrientes ha estado en esa vidriera, podríamos decir, estratégica. Y tenemos información para compartir con ustedes de todo lo que tiene que ver con nuestra provincia y la Expo de Palermo, la Exposición de Agricultura, Ganadería e Industria Internacional, como decía recién, de Palermo. Y por supuesto también mencionar lo que ha sido Orlando Ventas como jurado dentro de eso, que también una mención muy especial de preponderancia que ha tenido Corrientes y Curuzú Cuatiá en este caso específico allí. Y también, bueno, les decía, dentro de lo que teníamos como anticipo, el mercado internacional, el mercado ganadero internacional, con una entrevista a Martín Rapetti. Ya estuvimos con esto, con lo que era el mercado interno, el mercado nacional ganadero, pero ahora teníamos esto. Veremos si el tiempo nos da y lo podemos transmitir, y vamos a estar hablando un poquito también de lo que viene con la Expo Feria, que atención, porque esta va a estar juntamente con la Expo Brangu. Y además el cambio, siempre estamos acostumbrados que la fecha suele ser el primer fin de semana del mes de septiembre. Bueno, vamos a ver cómo se extiende un poquito más. Mucha información para compartir con cada uno de ustedes, así que después del saludo entramos directamente. Gracias a José Estilo, que hoy nos está acompañando dentro de la sala de operadores, y vamos ya directamente con la información. Y esta fuente es Diario El Litoral, donde habla justamente de exhibir su genética Corrientes, su genética ganadera en la Expo Rural de Palermo. Recordemos que hace una semana atrás estuvimos también con una nota a José Ignacio Marticorena relacionado con la genética. Y bueno, ahora tenemos esta noticia de lo que aconteció allí. La provincia, que ya participó del 138ª Exposición de Agricultura, Ganadería e Industria Internacional con bovinos, búfalos y caballos criollos. Esta genética de Corrientes, que ya tiene un lugar destacado dentro de ello, y con la provincia que está presentando ejemplares, ya sean bovinos, bubalinos y equinos, que reafirman su protagonismo en uno de los eventos del sector más importante que tiene nuestro país. La delegación correntina participa así de la rural con animales de las razas Hereford, Braford, Brangus y Santa Gertrudis, además de búfalos y caballos criollos. Los ejemplares representan el trabajo que tienen los productores de distintos puntos de la provincia de Corrientes. También durante toda la semana

0: Que se llevó a cabo la expoferia, se desarrollaron las juras de las distintas razas, donde estuvieron compitiendo animales de reconocidas cabañas correntinas. El cronograma, que había comenzado con Bradford y búfalos, también continuó con Brangus y luego los Hereford, y finalizó con los caballos criollos. En total, esta muestra reunió a 4.500 expositores de animales y 400 comerciales. Además, tuvieron también una visita que superó ampliamente el 1.300.000 de personas, lo que está manifestando de esta manera que esta exposición fue una oportunidad para exhibir el potencial productivo de la provincia. Recordemos que la provincia de Corrientes, con su presencia en Palermo, lo que busca es mostrar el crecimiento de esta actividad que constituye uno de los pilares de la economía local correntina. La incorporación de tecnología, la mejora continua de la genética, aparecen como desafíos para fortalecer la producción y mantener así a la provincia entre las principales referencias del país. Como les decía recién, tenemos mucha información relacionada con este tema. Uno de ellos, como les decía recién, la parte de la genética. También hay otro donde nos habla de un caballo correntino que estuvo ganando el reservado Gran Campeón Macho en esta exposición rural. Y este reconocimiento fue para la cabaña San Antonio de Poriajú de la localidad de Emburucuyá. Esta otra cabaña que logró también así un reconocimiento destacado en Palermo, San Antonio Poriajú de Emburucuyá, obtuvo el reservado Gran Campeón Macho Cuarto de Milla con un ejemplar criado en la provincia. Recordemos que esto está relacionado con el crecimiento que tienen los caballos criollos, y nosotros también somos testigos de ello con lo que ocurre aquí en Curuzú-Cuatiá. Murucuyá obtuvo el reservado Gran Campeón, macho cuarto de milla, con un ejemplar que fue criado en la provincia. Dentro de también hubo reconocimientos para el en Bareté el Mesías, este caballo de casi 3 años que estuvo compitiendo en la 138ª Exposición Rural de Palermo, para lo cual la cabaña trató con su primera participación en este tradicional evento. Es la primera vez, dice, que venimos a Palermo a exponer caballos nuestros. Estamos muy contentos porque sacamos el campeón en su categoría y reservado Gran Campeón de la exposición. Y esto lo dijo David Miqueri, por supuesto, apellido Miqueri, muy relacionado con Emburucuyá, que es el responsable de la cabaña, ¿no? Explicó: esta familia lleva ya 15 años que está dedicada a la cría de caballos cuarto de milla, con una actividad que complementan con la producción ganadera, y este ejemplar premiado fue presentado por William Cáceres, encargado de la doma y preparación de los animales de la cabaña. El reconocimiento obtenido allí en Palermo vuelve a poner en escena el crecimiento de la actividad equina en Corrientes y el trabajo de los productores que buscan posicionar a la provincia en el ámbito nacional. Toda esta información que estamos brindando con lo que son las actividades en la provincia de Corrientes relacionado con las expoferias, porque justamente nosotros nos estamos ya acercando a la nuestra, falta muy poco, como les decía recién. En un rato vamos a estar hablando con Milagros Echeverría, ella está en la parte de comunicación donde realiza justamente todo lo que tiene que ver con el hecho de las redes sociales y poder estar así compartiendo toda esta información, ¿no? Como community manager, como le dicen ahora, Milagros Echeverría, también en un ratito vamos a estar hablando con ella, ¿no? Solamente es un anticipo. Y ya estamos al aire, José. Bien, bueno, estamos al aire ya con Milagros. Hola, Milagros, ¿cómo te va? ¿Cómo estás?
1: Hola, Mari, ¿cómo están? Bueno, primero que nada, saludar a toda la audiencia y, bueno, a los chicos de la radio, obvio.
0: Bien, bueno, la importancia de mediante esta comunicación es justamente hablar un poquito, ¿no?, de lo que se viene con la Expo ganadera, dentro de lo que son el trabajo que realizan en ganadería, los emprendedores, los expositores, el comercio en general, y la importancia que tiene no solamente para nuestra ciudad Curuzú-Cuatiá, sino que sabemos que trasciende la región, la provincia y aún el país. Así que bueno, Milagros, ¿qué tenés para decirme?
1: Bueno, nada, para decir, principalmente invitarlos del 16 al 20 de septiembre en la Sociedad Rural de Curuzú-Cuatiá. Vamos a estar viviendo la 104 Expo de Ganadería, Granja, Industria y Comercio.
0: Sí.
1: Y a su vez, por primera vez, se va a vivir junto la segunda Expo Brangu del Ñanduay también. Así que bueno, esto genera una conmoción muy grande porque vamos a juntar dos razas, ¿no?
0: Sí.
1: Y vamos a vivir unos días a pleno también con toda la gente de Brangus, desde la jura, vamos a estar viviendo visitas de establecimientos de escolares, la clasificación de ovinos, de equinos, el corte de cinta, y bueno, siempre tenemos un remate también, pasamos unos días hermosos con un montón de emprendedores, comerciantes que llevan todos sus stands.
0: Así es.
1: Que bueno, siempre son días de mucha fiesta, donde todos nos unimos, la comunidad curuzú-cuateña y lógicamente la cantidad de gente que viene afuera también, para nosotros que estén en la rural, es muy importante que
0: así
1: nos acompañen.
0: Es. Sí, sí, mirá Milagros, podríamos destacar, ¿no?, de lo que significa también en la parte económica todo esto, ¿no es cierto?, en este encuentro que tiene que ver con el campo, con la industria, con el comercio, sabemos de los emprendedores, y podríamos destacar esa parte también.
1: Sí, por supuesto, además, por supuesto de que nos juntamos un montón de personas que tiramos para un mismo lado, ¿no?, que es para la comunidad rural, así también toda la comunidad curuzú-cuateña, los comercios locales, un montón de stands que ya se están sumando.
0: Sí.
1: Y de paso aprovecho a invitarlos.
0: Sí.
1: A que se sumen.
0: Sí.
1: Podemos brindar la información de stands y también para las inscripciones de Hacienda.
0: Sí.
1: Aprovecho a decirles que bueno, hasta el 4 de septiembre a las 8 de la noche se pueden estar inscribiendo, ¿no?
0: Bien. Eso es importante, así que lo vamos a repetir, Milagros, ¿eh?
1: Sí, sí.
0: El tiempo que tienen los stands para acercarse. ¿Tenés números de teléfono o dónde los podemos buscar?
1: Sí, les digo. Bueno, les vuelvo a recordar el cierre de inscripción, tanto para las inscripciones de Hacienda, para las inscripciones de los stands.
0: Sí.
1: Tenemos 3774-6321-68, es el número de secretaría.
0: Bien.
1: Y eso es para las inscripciones de Hacienda.
0: Sí.
1: Y para las inscripciones de stands tenemos a Diego Segovia, que siempre también una persona súper super predispuesta, que nos brinda una gran ayuda.
0: Sí.
1: Que es característica de Corrientes, 3794-7453-53.
0: Bien. Y también podríamos hablar de lo que significa esto, ¿no? Como una oportunidad y a la vez también un desafío, ¿no es cierto?, para ver todo lo que se desarrolla en la región.
1: Sí, por supuesto, es una oportunidad tanto para el comerciante, para el emprendedor, así como también para los productores, ¿no?, para dar a conocer su hacienda, su producción, sus cabañas, más por ejemplo ahora que tenemos la Expo Brangu, siempre también se vive un remate.
0: Sí.
1: Suelen haber reuniones de criadores, cena, entrega de premios. Seguramente que más adelante vamos a estar brindando bien el cronograma.
0: Sí.
1: para lo que son las dos exposiciones, porque si bien son en paralelo, cada una va a tener sus actividades, como siempre.
0: Así es. Vos sabés, Milagros, que yo le estaba diciendo, ¿no?, hoy cuando comencé y estaba anunciando justamente que íbamos a estar hablando sobre este tema, prestar atención a la fecha, porque siempre se ha hecho el primer fin de semana del mes de septiembre, ¿no? Siempre ha sido como algo ya establecido de antemano, que esa era la fecha que se tenía la expoferia. Pero esta vez hay un cambio en la fecha, así que lo podríamos reiterar los días.
1: Sí, por supuesto, es del 16 al 20 de septiembre la Expo.
0: Bien, ahí tenemos entonces.
1: En la sociedad rural.
0: Así es, por eso que también hay más días para anotarse, ¿no? Como decías recién, hasta el 4 de septiembre.
1: Exactamente.
0: Me gustaría también que podamos extendernos a lo que significa como una jornada donde no solo está involucrado el ganadero, que está exhibiendo, está involucrado los emprendedores, las cabañas, toda la parte del comercio y la industria, sino también como una jornada para vivirlo en familia.
1: Sí, toda la comunidad curuzucuateña está invitada, sí. Y no solamente para la venta, sino también para pasar un buen fin de semana en familia. Aún no tenemos información de costos, por eso no brindamos, sí, el tema del día gratuito y demás, pero sí, por ejemplo, va a haber un gran festival que vivimos todos los años,
0: así es,
1: el último día, así que por supuesto que, más que invitados todos los curuzucuateños a venir a la rural, a pasar un buen fin de semana y a seguir apostando a la rural de Curuzú también.
0: Exactamente, ¿no? Que ese es uno de los objetivos y de la visión que tiene la Sociedad Rural de Curuzucuatía, donde no solamente se ve algo que tiene que ver con el campo, con el ganadero, como decía recién, sino que está enfocado a toda una ciudad en cuanto a su economía, que trasciende la ciudad porque va hacia la región, y por supuesto que tenemos siempre también gente que nos visitan de otros países que vienen a ver, que vienen a conocer lo que es la innovación en la genética, pero aquello que vienen justamente a ser parte de todo lo que significa la expoferia. Por eso es que marcamos la importancia que esto tiene, donde, como decía recién, puede ser una jornada donde se participa el campo, la ciudad y todos aquellos que a lo mejor en un momento están pensando en hacer estos cambios, quizás en sus emprendimientos, y este es un tiempo para conocer, para saber, para informarse, para tener charlas sobre este tipo. Así que allí vemos marcando diferentes ángulos de la importancia que tiene nuestra expoferia. ¿Qué te parece?
1: Exacto, y también, por ejemplo, al ciclo de charlas también son invitados. Como les digo, aún todavía no tenemos la información certera, pero apenas la tengamos, seguramente el próximo sábado podemos brindar más información. Y también aprovecho a agradecer, sí, a los sponsors, que son quienes hacen a la Sociedad Rural de Curuzucuatía que pueda seguir creciendo, y a sus socios, porque es muy valioso su aporte. Sí. Por ejemplo, Biogénesis Bagó, Agroveterinaria San Martín, sí, Veterinaria Borderes, Betanco, Agrofarma, Regi Compañía, que por ejemplo ahora está vivió un excelente remate en Palermo, en la, sí, rural. Horacio Rodríguez Egaña, Granazo también, que siempre nos da un aporte, por ejemplo, con alimento balanceado para equinoterapia.
0: Sí.
1: Así que eso habla muy bien de ellos con nosotros. Y también al grupo Miriam Rodríguez, y también se sumó Banco de Corrientes, así que estamos muy contentos.
0: Sí, sabemos de los beneficios exclusivos, ¿no?, para socios que está brindando la Sociedad Rural, que bueno, cada sábado lo decimos, pero también toda esta información está en las redes sociales y los canales de información que tiene la entidad. Y dentro de todo esto, recalcar la importancia de que Sociedad Rural no es solamente ganadería, y cabañas y todo lo que está relacionado con el campo, sino sabemos también, como vos lo mencionaste recién, equinoterapia, golf, rugby.
1: Sí, centro de monta.
0: Sí.
1: Hay un montón de actividades, y también a toda la comunidad curuzucuateña que se quiera sumar, que quiera aportar. Esto es un espacio abierto donde, bueno, hoy tenemos como presidente Daniel Panario, que es un excelente líder. Y nada, que se sumen, que están invitados.
0: Así es.
1: Este es un lugar para todos y es un espacio para todos.
0: Así
1: no solamente
0: es
1: para el ganadero.
0: Así es, porque muchas veces se dice, no, ay, pero yo no sabía. Acérquense. Hay mucho para conocer, de lo mucho que tiene para dar nuestra ciudad, en este caso justamente a través de la Sociedad Rural de Curuzucuatía, ¿no? No sé si hay algo más que quieras agregar, Milagros, que te parece que nos quedó en el tintero, o mencionar las redes sociales, los medios de comunicación, el canal de WhatsApp, vos lo decís.
1: Sí, aprovecho a invitarlos a que se sumen a nuestros canales de difusión, tanto en redes sociales como en la página web. El Instagram es rural.curuzú, el, sí, Facebook es Sociedad Rural de Curuzucuatía. Tenemos una página web también,
0: sí,
1: que es www.ruralcurzú.com.
0: Sí.
1: Y también tenemos un canal de difusión en WhatsApp, que está colocado el link en Instagram. Así que ahí tienen todas las novedades para todo lo que quieran ir sabiendo. También nosotros respondemos todos los mensajes en Instagram, así que a quienes quieran información de stands nuevamente, les facilitamos y los invitamos a que se sumen, y que disfruten, porque es un lugar que nos une, una tradición que nos impulsa a todos. Así que estamos preparando con muchas ansias esta expo.
0: Bien, Milagro. Muchísimas gracias por el aporte que nos has dado con toda esta información. Si Dios quiere, vamos a seguir en contacto para seguir impulsando esta expoferia que se viene ya en su 64º, ¿no? Y el segundo en cuanto a exposición Brangus. Muchísimas gracias.
1: No, gracias a ustedes. Y bueno, no falten a la 104 que lo vamos a estar esperando. Bien, muchas gracias.
0: Bien, muchas gracias. Así hemos estado en contacto con Milagros Echeverría, como Community Manager, que ella tiene en la parte de redes sociales de la Sociedad Rural de Curuzucuatía, para mantener la información de lo que acontece con el campo, como les decía recién, pero también todo lo que está relacionado con el beneficio exclusivo que tienen para socios. Así que en un ratito continuamos, vamos a tener unos avisos importantes que también están relacionados con la entidad. 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Y continuamos con la información relacionada con la Expo Palermo y nuestra provincia de Corrientes. La fuente es Valor Agro Argentina, donde menciona el histórico logro que estuvo Corrientes en la Expo Rural de Palermo. La cabaña El Nazareno de la Cruz conquistó el gran campeón macho de la raza Rodney Marsh en su primera participación en la muestra. Con un solo ejemplar en competencia, la firma Gianelli, Sociedad Anónima, alcanzó el máximo reconocimiento y dejó en lo más alto a la genética ovina correntina. El gran protagonista fue Gigi de la Cruz, un carnero de cuatro dientes que primero ganó su categoría y luego se impuso frente al campeón borrego para quedarse con el máximo galardón otorgado por el jurado. Sabía que tenía un animal importante, pero no pensé que iba a ganar. Esto lo dijo de una manera emocionada Gerardo Gianelli, quien destacó que el premio es el resultado de años de trabajo y de selección genética. A pesar del interés que despertó este ejemplar entre los criadores de distintos puntos del país, Gianelli confirmó que el gran campeón seguirá en Corrientes para fortalecer el plantel de la cabaña y continuar impulsando el desarrollo de la genética ovina provincial. Un debut soñado que consolida el crecimiento de la producción correntina en la principal vidriera ganadera del país. La cabaña entonces correntina que conquistó el gran campeón Rodney Marsh de La Cruz Corrientes. Y hablando justamente de esto, también queremos mencionar a un curuzucuateño como lo es el ingeniero Orlando Venta, protagonista en esta Exposición Rural de Palermo 2026, ya que él estuvo integrando el jurado oficial de la raza Corridel en la muestra ganadera que tiene tanta importancia en nuestro país. Ustedes saben que Curuzú-Cuatiá tuvo una destacada representación a través del ingeniero Orlando Venta, donde fue uno de los escenarios y lo es más importante en cuanto a producción agropecuaria argentina, como lo es la Expo de Palermo, ¿no? En Palermo, entonces, el ingeniero Orlando Venta, que fue jurado oficial de la raza ovina Corridel en la 138ª Exposición Rural. Él fue parte del jurado oficial, así estuvo integrando, como les decía recién, de la raza ovina Corridel, una jura que fue realizada el día 21 de julio del 2006 en el pabellón Ocre, con el evento principal que esto tiene, por supuesto, en la pista central, ¿no? Gran campeón macho, el carnero RP925 de Berbiqui, de la estancia Coy Aiqué de Río Gallegos, Santa Cruz. Un reconocimiento, entonces, queremos dejar en claro a productores que tienen años, ¿no? Sabemos la trayectoria de su padre y luego en la continuación ahora de el ingeniero Orlando Venta en todo lo relacionado con una raza tan importante como es la Corridel en esta muestra ganadera que estuvo presente allí en Palermo. Así estamos entonces con esta información, se nos está terminando el tiempo, como les decía recién, así que va a ser un poquito difícil que podamos tener también el tema de lo que es mercado internacional con la entrevista a Martín Rapetti. Y antes de despedirnos, sí hacer mención, porque bueno, sabemos que nuestra ciudad pasó por un temporal con inundaciones el pasado fin de semana. Hay alertas, hay charlas, hay información que se está llevando a cabo, ¿no? Y tenemos también que Diario El Litoral habló, ¿no es cierto?, de las lluvias en Corrientes. ¿Qué lo dijo? Estos aún no son por el Niño. y explican, sí, cuáles serían sus efectos. Las intensas lluvias registradas en este tiempo generaron anegamientos y complicaciones en varios puntos de la provincia de Corrientes, pero los especialistas aseguran que todavía esto no está relacionado con el fenómeno del Niño. Esto lo venimos hablando porque también del INTA de Corrientes tuvimos su informe, también tuvimos las palabras de Dietmar Kurz, que es un investigador del INTA Corrientes, y estamos muy atentos, no para generar preocupación, sino para planificación de antemano con todo este tema, ¿no? Y bueno, esto es parte de la información. Lo que sufrieron como un impacto, que fueron San Martín, Goya, Esquina, Ituzaingó, Mercedes, Concepción, Curuzú-Cuatiá y San Luis del Palmar, estas últimas lluvias, ¿no? Se insiste entonces que esto todavía no está relacionado con el fenómeno del Niño, pero siguen la información y la planificación para estar en alerta por lo que se pueda venir. Nos hemos llegado al final, ¿eh? Nos quedaron algunos más todavía que tienen que ver con razas que se presentaron, pero ya nos faltó algunas de ellas. Estaremos, si Dios quiere, más adelante. Ha sido una media hora muy, muy cargadita de información. Si Dios quiere, nos volvemos a encontrar el próximo sábado. Tenemos pendiente también con el doctor de Fucosa, de aquí, de Burdett de Fucosa, del laboratorio de Curuzú-Cuatiá. Tenemos mucha, mucha información que queremos llevar adelante y cada sábado estar llegando a su casa, a su hogar, con lo que está relacionado con el campo y la ciudad a través de El Micro Rural. Gracias, José. Nos volvemos a encontrar, si Dios quiere, el próximo sábado.
2: Es la hora 12:31 minutos.
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4: Es la hora 12:36.
5: Temperatura 20 grados. Humedad 75%.
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1: Estimados oyentes, tengan ustedes muy buenas tardes. Este es el programa Camino de Esperanza, donde estamos todos los sábados a este horario para compartir con ustedes la palabra de Dios, algunas canciones también. Saludamos a todos los oyentes que siempre sintonizan Radio Guaraní de Curuzucuatía, provincia de Corrientes. Ahí estamos para traerle hoy una palabra de Dios para reflexionar, para pensar, ¿no? En Dios, por lo menos aquellos que no van a la iglesia o aquellos que creen pero tampoco van. Entonces, reflexionar un poco sobre la necesidad de cada uno de nosotros para ser guardado por Dios. Saludamos también a la hermana Reyes, que estarán en casa escuchando un poquito, Adela también, y así todos los hermanos del Rincón de Zarza, sobre Ruta, Chaquito, Mercedes, cerca de Goya, San José Feliciano, San Jaime de la Frontera, todos esos lugares donde Radio Guaraní Curuzucuatía escuchan, algunas personas que algunas veces nos han llamado, así que de Pujol también, y así. Nosotros comenzamos este programa. Voy a pedir a Dios que bendiga a cada uno antes de escuchar música. Señor, te damos gracias en el nombre de Jesús. Te rogamos por aquellos, Señor, que tienen necesidades. Reprendemos las obras de Satanás en el nombre de Jesús, que quite su mano de la vida de la gente, aquellos que están enfermos, Señor, que tu mano de poder sea la que esté, Señor, tomando control y señorío de aquellos que tienen esa necesidad. Gracias te damos, Señor, en el nombre glorioso del Padre, del Hijo y del Espíritu Santo de Dios. Gracias te damos, Señor, por este momento precioso que podemos estar aquí. Gracias, Señor. Amén. Bueno, querido oyente, vamos a estar compartiendo una canción que el señor operador tiene ahí preparado para que podamos nosotros estar disfrutando de la música también.

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1: Bueno, seguimos aquí, hemos escuchado esta linda alabanza y ahora seguimos para saludar a algunas personas, para invitarles también a la reunión a las 5 de la tarde. Tenemos ahí en la 26 vivienda, ahí estamos trabajando. También saludamos a todas las hermanas, algún hermano que también están congregando con nosotros y así, y otros que no conocen, que tal vez pueda estar escuchando la radio sin querer, como dice, ¿no? Pone uno Radio Guaraní, siempre hay algo ahí para escuchar, entonces puede ser que esté escuchando. Y bueno, saludamos a todo eso también, aquellos que escuchan especialmente el programa Camino de Esperanza. Y nosotros estamos los días miércoles, los días sábado y domingo a las 5 de la tarde en ese lugar trabajando, tratando de ayudar a aquellos que están enfermos, tratando de alcanzar la palabra a aquellos que tienen deseo de escuchar algún texto. Bueno, ahí estamos nosotros para leer la palabra, para orar por las necesidades, ¿no? Porque siempre hay necesidad, todas las personas tienen en algún momento alguna necesidad leve, otros más fuerte, pero para todo esto tiene el Señor la solución, ¿no? Porque Él puede ayudarnos en todas las cosas que nosotros necesitamos, y si creemos, con más razón, porque para el que cree, dice que las cosas son posibles. Tenemos que creer y ganar a los discípulos, ¿no? En el sentido de que cuando ellos todavía estaban un poco nuevos en el camino del Señor, esos apóstoles nuevos, digamos, dice que vino el problema en el mar y hubo una tempestad muy grande. Y ahí ellos fueron a despertar y estaban asustados. Le dijo: Señor, mira que perecemos. Y le dijo el Señor: hombre de poca fe, ¿por qué están dudando? No tengan miedo. Y él reprendió al viento, al mar y todo eso. Y se hizo bonanza, dice la palabra de Dios. Qué lindo, ¿verdad? Tener una ayuda. Si no fuera por el Señor que estaba ahí en ese barco, bueno, capaz que se iban a ahogar todo ahí, porque no había esa confianza, esa fe. Y así las personas a veces tienen confianza y hasta son seguidores, porque imagínense que estos ya eran seguidores de Jesús. Podíamos decir palabra mayor, porque imagínense que estaban y parecía que iban a tener una fe buena, porque ellos vieron los milagros, todas las cosas que Jesús iba haciendo. Sin embargo, en el momento de la dificultad, ellos también tuvieron miedo. Y tal vez las personas también es así, nosotros somos personas igual que aquellos. Y muchas personas cuando tienen dificultad es probable que se sienta un tanto incómodo, al menos, ¿no? Ellos estaban incómodos, no se hundía todavía el barco, pero estaban asustados que podría hundirse porque la tempestad era muy, muy tremenda, ¿no? Y a veces las personas pasamos dificultades tremendas y ahí, bueno, pidiendo a Dios con esa fe, porque estos discípulos decían que le dijo al Señor: pero ustedes no tengan miedo, hombre de poca fe. Así que tenían, parece, algo, porque le dijo poca fe, así que algún poquito tendrían, pero se asustaron y se diluyó ahí, la poco que había se diluyó ahí. Entonces necesitaban despertar al Señor. ¿Y cómo podemos despertarle al Señor? Y bueno, la única forma es si estamos en comunión con Él, sabemos cómo pedirle, porque Él dice pedir, se os dará, así que la cuestión es que estemos en comunión con Él, tratar de andar bien con el Señor para despertar a través de la oración, de la súplica, pedirle que, bueno, nos esté ayudando, nos esté fortaleciendo en la fe, porque esto necesitamos. Hasta el último día de nuestra vida necesitamos esa fe que, ¿no es cierto?, mueve montaña, dice, porque dice que Jesús le decía un día pasaron por cerca de una higuera y quiso sacar fruto de ahí el Señor y no tenía, estaba con hojas nada más, lindo, verdecito, pura hoja, pero no tenía fruto. Entonces dijo Jesús, bueno, de esta higuera no coma nadie nunca más fruto, nadie coma. Y al otro día pasaron de nuevo por ahí porque aparentemente que sería como una especie de camino o algo que estaba en un costado ahí, eso. Y dice que estaba seco, de raíz estaba seco, y los discípulos dijeron, pero Señor, mira la higuera que le dijiste ayer que no dé fruta, ahora ya está seco. ¿Cómo? Entonces él le dijo, si tuviere fe, aún a las montañas, puede decirle, montaña, échate al agua y puede. Entonces imagínese, eso es algo tremendo, ¿no? Algo muy grande. Pero nosotros necesitamos para el día a día. Necesitamos, en primer lugar, estar sano. ¿No? Vio que uno, a veces las personas van a trabajar, aun cuando está medio enfermo, porque tiene que cumplir, o porque tiene un premio, por todo eso, se van igual. Pero no es lo mismo cuando uno está sanito, amanece contentito y va a trabajar y hace bien su trabajito. Pero ya cuando está un poco enfermo, tal vez tiene deseo de hacer lo mejor que salga. Pero, bueno, se necesita un poco, ¿no es cierto?, estar sano. Por eso necesitamos día a día. Es como el comer pan. Yo que, por lo general, salvo alguno que no quiere engordar, el resto, mire, come pan casi todos los días las personas. Entonces, la fe necesitamos así, todos los días, porque nos falta que alguno necesite una oración y necesitamos fe para ir a orar por esa persona. No sea que nos duele algo, necesitamos fe para decirle fuera de ahí, de mi cuerpo o del cuerpo de alguno que le duele algo, porque siempre el ser humano tiene, ¿no es cierto?, algunas dificultades durante el día, otros que anda bien todos los días, pero gracias a Dios, porque hay gente que es sanito, siempre anda sano, anda contento, sonriente por ahí, qué lindo, gracias a Dios por eso. Pero nosotros estamos tratando de ayudar a los que necesitan, como Jesús dijo una vez fue criticado, se había juntado con gente que no era seguidores de él, sino que le invitó a la casa y fue a comer Jesús con su discípulo y eso, y en eso se ve que tenía más invitado ese hombre y habían los publicanos que no se juntaban con los judíos, por ejemplo, así, y mucha gente que estaban, ¿no es cierto?, no creían en esas cosas, y alguien le vio de la gente y dijo, mira, tu maestro está comiendo con los pecadores. Un profeta no podía juntarse en la antigüedad con otros, pero nosotros ahora, ¿no es cierto?, estamos tratando de ayudar y llegar a aquellos que necesitan, que puede creer. Y también Jesús le dijo, porque él sabía, murmuraron por allá lejos, pero él le dijo, y dijo Jesús, dice, miren, dice, yo he venido, dice, a los enfermos, y no he venido a los sanos. Los sanos no tienen necesidad de médico. Y los enfermos sí, le dijo. Entonces quedaron ellos con la respuesta esa, seguramente pensando como pensaban, pero la respuesta estaba que él vino a salvar los perdidos, los que se habían perdido, no había salvo, menos para nosotros que no éramos judíos, menos, no había ninguna posibilidad, al no ser que venía, hizo ese sacrificio Jesús, ahí sí tenemos el derecho, porque él murió por toda la humanidad, y ya entramos nosotros también, los gentiles le llamaban en ese entonces a los que no eran judíos. Y entonces él aclaró el asunto, y nosotros trabajamos también lo mismo. Si hay personas que están sanito y bueno, gracias a Dios por ello, porque lo que queremos es eso, que las personas estén sanas, que las personas estén contentas, pero no es posible eso. Siempre hay dificultades porque hay un enemigo la cual se opone. Dice que el diablo vino para hurtar, matar y destruir. Así que no hay posibilidad de que las personas no tengan dificultades, porque si, si tiene ahí por lo el libro de los Hebreos dice una parte donde si el justo con dificultad se salva, ¿en dónde aparecerá el impío y el pecador? No aparece en ningún lado. Entonces le decimos a las personas, mira, aceptá a Jesús como Salvador y vas a tener un derecho, vos ya vas a pasar a ser hijo de Dios, y ahí comienza, ¿no?, aquella persona a pedir y Dios no falla. Mire que solamente que andemos mal con Él por alguna causa, por ahí no nos escucha, porque es como las cosas, los días también, vio que hay días hermosos, días, qué lindo, todo festejamos, y de repente hay unas tormentas, unas lluvias, unos fríos pero feroces, y ahí ya no estamos tan contentos, ni los días son todos los días buenos, pero por lo menos nosotros podemos tener al Señor en nuestro corazón, en nuestras vidas, para pedirle que ese sol pueda estar alumbrando, ¿no es cierto?, para todo este mundo que necesitamos todos los días, aunque sea verano, si igual el sol es útil en algún lugar, hace frío en algún lugar del planeta, cuando acá hace calor, hace frío en otros lados, así que el sol es necesario, sumamente necesario para, bueno, para que la gente no sufra tanto el frío afuera, ¿no? Y vamos a seguir escuchando una canción más que tenga nuestro querido amigo operador. Ahí una linda alabanza le va a mandar y con esa lo damos a todos nuestros oyentes.

0: Bueno, querido oyente, aquí hemos escuchado una alabanza. Jesús decía, voy pues a preparar morada para que donde yo estoy, vosotros también estéis. O sea que un día la gente que han creído en Él va a poder estar ahí con Jesús. Pero ya se nos está viniendo también la tanda, así que antes de esto solamente saludo a una hermana María que se está ya por Yaguarí. Ella escucha siempre la radio, dice que ella escucha, así que el Señor le guarde y le bendiga. Bendiga también a esos hombres que están de guardia en las estancias, otros que están, son puesteros que no pueden ni salir por el barro, capaz que no pueden ni salir a pasear un poco esta tarde, pero bueno, bendecimos a aquellos hombres de trabajo que están por ahí trabajando. Y bueno, algunos escuchan, hay otros, bueno, pero lo importante es que alguien escuche. Esto es importante. Así que, querido oyente, ahora ya vamos a ir a la tanda publicitaria de la radio. Así que después de la tanda entraremos nuevamente con algún texto de la palabra de Dios. Que Dios bendiga. Le dejamos al operador.
1: Es la hora 13 en
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3: Es la hora 13, 7 minutos.
4: Temperatura 20 grados. Humedad 75%.
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Bueno, queridos oyentes, continuamos acá con el programa Caminos de Esperanza de Radio Guaraní de Curuzú, Cuatiá, provincia de Corrientes. Aquí estamos contentos por el lindo día que tenemos, por la oportunidad de que podemos leer lo que habló nuestro Señor Jesucristo. Nos ha dado esta oportunidad y también quiero saludar a los hermanos de ahí, de la zona de Mercedes, también que también escuchan la radio y otros lados, en muchos lugares, ¿no? Yaguarí también. Así que hay muchos lugares que deben estar escuchando, pero no sabemos, no nos han llamado, digamos. Pero sé que hay muchas personas que escuchan la palabra de Dios, especialmente le interesan, porque esto es interesante en cuanto a que dice que la fe viene por oír la palabra de Dios. Así que vamos a leer en el libro según San Mateo, el capítulo 8, el versículo 28 en adelante. Vamos a estar compartiendo con la audiencia de Radio Guaraní de Curuzú, Cuatiá. Dice así: cuando llegó al otro lado, a la otra orilla, a la tierra de los gadarenos, vinieron a su encuentro dos endemoniados que estaban ahí, ¿no? Y dice, salían del sepulcro, o sea, de un cementerio salían estos hombres. Dice, feroces, dice que era en gran manera. Era esta gente que salió al encuentro ahí, y el diablo habló por la boca de estos hombres que estaban poseídos, ¿no? Dice que le dijo que quería con ellos, que viene antes de tiempo para destruirnos, le decía, para atormentarnos, le decía a Jesús. Después pidieron permiso para ir a, no lejos de ahí había, dice, un asto de cerdo. Entonces ellos pidieron permiso a Jesús para ir a meterse ahí. Dice que, bueno, se metieron en los cerdos, pero los cerdos se tiraron al mar por un peñasco y se ahogaron todos ahí los cerdos en el agua. Y los que lo apacentaban, dice, huyeron y vinieron a la ciudad. Y contaron estas cosas, lo que aconteció con los endemoniados y también con los cerdos que se ahogaron todos ahí, contaron. Entonces dice que, y toda la ciudad salió al encuentro de Jesús, y cuando le vieron, le rogaron que se fuera de sus contornos. Es decir, le echaron a Jesús también de ahí. Bueno, queridos oyentes, aquí nosotros podemos ver la fuerza con que actuaban estos hombres, pero con la fuerza del enemigo de Jesús. Y ellos, los primeros que llegaron ahí, dice, viene para atormentarnos antes de tiempo, le decía al Señor Jesús. Ellos le conocían que era el Hijo de Dios, pero los tiempos no estaba controlado por Satanás, el diablo. El tiempo estaba controlado por Dios siempre. Así que ellos decían antes de tiempo, ellos no tenían tiempo. Los tiempos eran del Señor, y era el tiempo de la liberación de la gente, como estos dos hombres que vinieron a él. Dice que eran feroces esos hombres, una fuerza, y no le dejaba tranquilo ni a los muertos, porque dice que no dejaban pasar por ahí a la gente. Imagínese, vaya mi hijo a prender una vela al fulano, le salía a los feroces demonios ahí, le sacaba cortito de ahí. Así que ni siquiera eso se podía, ni pasar siquiera por ese lugar, porque era de tal manera feroces estos hombres, en gran manera, tanto que nadie podía pasar, dice acá, por aquel camino. Ahí estaba obstruyendo el camino de la gente que podían andar tranquilo por ahí, estaba obstruyendo. Y para cuando hay seguidores de Jesús que siguen el camino del Señor, hay veces que se atraviesa también estos males. Entonces, pero nosotros podemos clamar a Dios y pedirle la protección, porque esto es lo que necesitamos en esos momentos: protección, poder de Dios,
para que se sujeten. Y ellos clamaron diciendo: ¿qué tiene con nosotros Jesús, Hijo de Dios? ¿Ha venido acá para atormentarnos antes de tiempo? Así que ellos tenían quería tener un tiempo cuando ellos querían, bueno, que venga el Señor a predicar. El Señor vino cuando Dios permitió, y era el tiempo de Dios, tiempo de que podían las personas ser libres, como estos dos endemoniados feroces. Yo digo, hay en las campañas donde se aparecen esas personas muchas veces, 6 o 7 hombres no puede sujetar a uno solo, pero le tira por arriba a los ujieres, se llama, los que, bueno, está controlando, tratando de sujetar, ¿no? Con una fuerza, pero el predicador luego tiene que reprender esos demonios y eso, que se sujeten. Esto es lo que, por eso es lo que nosotros insistimos en tratar de predicar. Cuidado que las cosas es difícil cuando los demonios se atraviesan. Imagínense, como le digo, ni una vela podían ir a aprender por ese camino, a ese sepulcro, porque ellos vivían ahí, habitantes, vivos estaban ahí, pero estaban en el cementerio. Dice, pero esto tiene que haber sido por algún, quedaron así por algún pacto que ellos mismos permiten. Hay pactos satánicos y cuántos otros tremendos. Nosotros sabemos muchos testimonios de eso porque, bueno, vamos a la iglesia y siempre hay algunos que han hecho pacto con el diablo, otros que tan enfermo nada más, en fin, en una diversidad. La cuestión es que en el nombre de Jesús tiene que salirse. Acá dice que le pidió permiso a Jesús para entrar en los cerdos. Y los cerdos, dice que se largaron al mar por un despeñadero, sería por una zanja, por un algo de eso, un despeñadero, dice acá. Y se ahogaron los cerdos. Y esto no le cayó bien a la gente, porque ahora ellos, esa hacienda, esos cerdos que tenían, ya no están, están todo al agua, seguramente alimento para los pescados, estaban ahí en el agua, se ahogaron todo. Y los que apacentaban fueron a decir: mirá, los cerdos se tiraron al mar, el endemoniado que salió ahí ya no está endemoniado, pero los cerdos se ahogaron todo. Y dice, salieron al encuentro, entonces toda la ciudad fueron ahí. Seguramente, a lo mejor tendría una mala intención esa gente, porque salieron tanta gente. Y dice que le hablaron a Jesús, le dijo que se vaya de ahí, de ese contorno, que no lo querían, que vaya. Mire la oportunidad que se perdieron de sanar sus enfermos. Seguro que en esa aldea, en esa región había también enfermos. Perdieron la oportunidad y el enemigo fue el que, ¿no es cierto?, trabó esto. Y la gente que seguramente, bueno, ellos tenían un poco su propia creencia, porque a lo menos al ver a esos endemoniados así ya libertados, podía repensar un poquito y decir: ¿y qué habrá sido? ¿Por qué? ¿Cómo que están ahora bueno estos que eran feroces endemoniados que estaban ahí perturbando a la gente? Ya le digo, mire, ellos conocían a Jesús. Él le dijo, le pidió permiso para ir en el asto de cerdo a entrar ahí. Le dijo el Señor, y salieron, los cerdos no pudieron soportar eso, porque, bueno, no están preparados esos animales para eso. Así que se ahogaron todos, quedarían los demonios por ahí, libre andar por ahí otra vez haciendo sus maldades, pero qué lindo que esos endemoniados ya no era un problema para la gente. Ahora esos estaban libres por el poder de Dios que le hizo libre a esos endemoniados, pero la gente no le alcanzó eso. Y a lo mejor
Puede ser que ellos pensaron, no, esto no está libre, seguro que mañana esto va a salir de nuevo, no va a salir en el camino y no va a pegar o no va a matar, alguna cosa pensaría, por eso es que le pidió a Jesús que se vaya. Qué tremendo, ¿no? Ese rechazo que hicieron esta aldea. Imagínense que esta gente en esos tiempos no había tantos calmantes ni tantos médicos, ¿no?, para ayudar al ser humano a no sufrir tanto. Sin embargo, con todo eso, le pidieron que se vaya de ahí, que no lo querían en ese contorno. Caían, una gran bendición venía para ellos, pero ellos no aceptaron esa bendición. Y tal vez en este tiempo hay personas que van a aceptar el caso de estos dos hombres que estaban seguramente atormentados, ahí con esos tantos demonios que tenían encima, ahora quedaron libres. Pero Jesús tuvo que volverse de ahí, no, él no trataba de darle una explicación a esa gente, porque además que si Jesús hablaba un poco, seguramente iban a hacer un bullicio y no iban a entender nada. Entonces volvió tranquilo Jesús. La obra del Señor él estaba haciendo y ya cumplió, quedando libre esos hombres que habían venido, los primeros que se acercaron, dice, los dos endemoniados feroces que ahí no tenía atormentado, en jaque a la gente. Sin embargo, ellos no pensaron en eso, dejar que esos endemoniados sigan endemoniados, habrá dicho. Pero qué bueno que hubo dos almas ahí que aceptaron, al menos que fueron libertados. Y si fueron libertados es porque iban a entrar, ¿no es cierto?, en ellos un conocimiento de parte de Dios para que ellos puedan ser salvos, porque no alcanzara con echar fuera esos demonios y queda así sin con todo su pecado todavía. Entonces, esas dos almas habrán aprovechado para esa oportunidad. Algunos de ellos seguían al Señor, de esos endemoniados también. Algunos, tal vez el Señor no le permitió, le dijo que vaya y que le digas a la gente de ellos la gran obra que Él ha hecho con ellos. Pero la ciudad entera perdió su linda oportunidad. Tal vez, los que nos escuchan, tal vez no estén endemoniados. Tal vez sea caprichoso nada más y seguía por su propio, no es cierto, idea. No están endemoniados, simplemente que ellos eligen creer, y como esto es libre, pueden, dice, por eso decía el Señor que para el que cree, ¿no?, es necesario eso para que sea salvo, para que, bueno, pueda tener un arma. Es como que nosotros necesitamos esa arma de la fe, de la esperanza, de la paciencia, porque todo eso son cosas que Dios da para el ser humano. Hay gente que ya nace con eso, tiene paciencia, son pacíficos, pero hay otros que son feroces, como estos endemoniados, que los primeros en llegar, ellos ahí. Y arruinó porque los demonios se metieron los cerdos y los cerdos se fueron al mar, se ahogaron todo ahí, y la gente, claro, económicamente eso seguramente valía algo, a lo menos para comer había ahí, dice el acto de cerdo, un montón de cerdo había ahí, y todos se precipitaron por un despeñadero y fueron al mar, se ahogaron todo ahí. Pero la ciudad no había uno que reflexionara, ¿no?, en toda esa gente. Dice que todos vinieron delante al encuentro. Seguramente decía, vamos a darle nosotros, ahora vas a ver lo que le vamos a hacer. Pero Dios no permitió, solamente dijeron que qué bueno que se vaya el contorno, que no quería que el Señor Jesucristo esté ahí para libertarlo, para bendecirlo. Pero hoy, en este tiempo también, siempre hay alguno
que creen en el Señor y esas personas son beneficiadas, otros que no creen, bueno, el Señor no está para ir a castigarla a eso que no cree, porque él dijo que la bendición está para el que cree, y eso ya venía de muy lejos. Por ejemplo, cuando Abraham se fue para el lado de, le sacó de su tierra, de su pariente y todo eso, y le dio Dios a Abraham, le dijo, vaya, y anda, yo te voy a mostrar el lugar donde vos vas a estar y todo eso. Y la gente que te bendicen a vos, yo lo voy a bendecir, decía Dios. Pero aquellos que te maldicen, también yo lo voy a maldecir. Es decir, que Dios no iba a dar ninguna bendición a aquellos que se oponían a ese tiempo, ¿no? Y así que seguramente acá también vio uno. Solamente se beneficiaron dos endemoniados y el resto no, porque no, ellos pidieron que se vaya de ahí. Y qué lindo que en este tiempo no todo van a ser así. La gente escuchan, analizan, porque hoy en día las personas analizan las cosas y hasta llegan a probar a veces, y sin fe. Mire, sin fe es imposible agradar a Dios. Así que nosotros le decimos que si usted quiere tener fe, y bueno, tiene que aprender algo de esta palabra y aprender a orar y todo eso, porque si no, no puede agradar a Dios. Dios no le va a castigar por eso, ¿eh? No, porque usted, todas las personas son creación de Dios, todas las personas, pero algunos pasan a ser hijos de Dios porque dice acá, la palabra de Dios dice que todos los que aceptan a Jesús como hijo de Dios y lo aceptan en su corazón, pasan a ser hijos de Dios. Prácticamente hermanos de Jesús pasan a ser, pero no todos aceptan. Algunos creen, como le digo, parcialmente, bueno, sí, la verdad que debe ser que sea así, capaz que y a lo mejor algún día me voy a la iglesia, yo también, dicen algunos, ¿no? Pero los tiempos son de Dios, no sabemos cuándo nosotros tenemos que presentarnos delante de Dios. Ojalá que toda la gente viva muchos años, y tengan las cosas que quieran tener. Dios no mezquina, por eso hay gente que no, por ejemplo, no cree en nada, y son ricos algunos, ¿eh? Ay, de grandes, millonadas, pero Dios no dice nada. No le dijo nada a Jesús ni a Judas, que agarraba, y él tenía el dinerito que juntaban para comer. Judas gastaba en otra cosa. Nunca le dijo nada a Jesús, a él tampoco, y menos a las personas que están por ahí. Alguno dice, gracias a Dios por mi fuerza, por mi trabajo hice esto. No, gracias a Dios que no te enfermaste y estuviste sanito, gracias a eso, gracias que hay el vientito gratis, gracias que hay el solcito alumbrando, porque sin ese solcito dice que nos congelamos el mundo entero si se apaga. Ya no queda ninguno ahí, de frío no morimos. Y aunque a veces no aparece el sol, pero el sol está por ahí para mantener, a nivelar eso, ¿no? De que no haga tanto frío como para que nos mate. Así que, querido oyente, conclusión. Si usted quiere tener beneficio de parte de Dios, bueno, tendrá que acercarse a algún lado donde aprender algo, y bueno, después tal vez sea algún elegido de Dios y lo que están escuchando, y Dios podía hacer grandes cosas con esas vidas, como hizo con la vida del apóstol Pedro, Pablo, Felipe y otros. Mire, los de los últimos tiempos hay cuántos hombres predicando la palabra de Dios, y algunos se van en los lugares donde hay otros idiomas. Pero Dios se encarga de aparejar todo y que esas personas puedan entender también y llevar el mensaje. Bueno, imagínense que los que nos trajeron el Evangelio a nosotros, el apóstol Pablo, era el hebreo, ese hombre. Ese hombre no sabía seguramente el español o el guaraní, como era esta zona de nosotros. Pero se hizo entender y quedó
quedó esa palabra para cada uno de los corazones. Querido oyente, ya yo me voy a estar despidiendo. Hasta mañana, que va a estar nuevamente también la hermana Reyes en este lugar. Voy a pedir a Dios que le bendiga a usted, a aquellas personas que han podido creer, que el Señor le bendiga y le alcance lo necesario. Señor, te damos gracias en el nombre de Jesús. Te rogamos que tú estés bendiciendo a aquellas personas, Señor, que han podido creer. Tu palabra dice que para el que cree las cosas son posibles, así que reprendemos las enfermedades para aquellas personas que han creído. Y te pedimos que tú les bendiga a aquellas personas que han podido creer en tu palabra, Señor. Los bendecimos en el nombre de Jesús y declaramos unas personas bendecidas en el nombre glorioso del Padre, del Hijo y del Espíritu Santo de Dios. En esta hora agradecemos, Señor, por esta oportunidad que nos ha dado de hablar de tu palabra. Gracias, Jesús. Amén y amén. Bueno, querido oyente, mañana estaremos nuevamente con la ayuda del Señor, estaremos trayendo nuevamente la palabra de Dios, y ahora ya dejamos al operador, que él ya se está acercando a la tanda, así que le dejamos todo para él eso.

0: 30 minutos.
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17: Es la hora 13:37 minutos.
18: Temperatura 20 grados. Humedad 75%.
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A la querida audiencia de la AM 970 Radio Guaraní, también de la FM 107.1. Tengan ustedes muy buenas tardes, muy buen sábado. Hoy es 25 de julio del año 2026 y por ser sábado tenemos sol. Dice que no hay sábado sin sol ni viejo sin dolor. Así que, qué verdad, ¿no? Pero siempre parece una casualidad, pero los sábados hay un, aunque sea un ratito, hay un poco de sol. Pero hoy estamos bendecidos porque amanecimos con buen solcito. Acá estamos con José Estilo en los controles técnicos, quien les habla es Rubén Rodríguez, para hacer nuestro programa que lleva por título Evocando a Tarragorros. Los teléfonos para comunicarse con nosotros: 03774-423536, y para los mensajes el 3774-403131. Vamos a estar 2 horas compartiendo la música al estilo tarragorros y rindiendo homenaje, como siempre, a nuestro más grande intérprete chamamecero que ha dado Curuzucuatiá, el padre de los músicos curuzucuateños, como es don Tarragorros. Justamente Curuzucuatiá se la conoce en distintos lugares y latitudes por ser la cuna del maestro. Cuando se nombra a Curuzú, automáticamente te dicen: ah, el pueblo de Tarragorros. Así que es como que están asociados, ¿no?, los dos nombres, Curuzucuatiá y Tarragorros. Cada uno en lo suyo, ¿no? Curuzucuatiá como ciudad, como lugar donde viven una parte de los correntinos y parte de esta hermosa provincia de Corrientes que tenemos, y don Tarragó, que fue parte de la música nuestra, la música autóctona, el chamamé. Bueno, ahí está José Estilo entonces con la programación musical, así que veremos con qué arrancamos a caminar la tarde curuzucuateña. Métale nomás.

0: 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Y ahí abríamos nuestro desfile musical escuchando a Tarragorros y su conjunto que nos dejaba estos dos temas. Primero, Ahí nomás, llévale, una página que le pertenece. Y después lo otro que escuchábamos, Rezongando. A Rezongando yo le escribí una glosa que tengo en mi libro que dice Mi decir bien correntino, y dice así: como chancho en el chiquero, siempre le andás rezongando, te estás poniendo ya viejo de tanto andar renegando. No te enojes, compañero, ni te hagas mala sangre, si total el cementerio está seguro, compadre. De lo poquito o lo mucho, nada te vas a llevar. Disfruta, pues, esta vida, no te vayas a retobar.
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Y ahí estábamos escuchando al viejo compañero de don Tarragó, como fue don Gregorio de la Vega, su cantor, que nos dejaba estos dos temas, primero Churrasqueando bajo el alero y después Sauce Llorón. Tengo unos pedidos por acá, dice, hola don Rubén, ¿me puede pasar dos temas Recordándote Soy Feliz y Siento Haberte Perdido? Un saludo, Mariano. Y lo otro que me llega, dice, buenas tardes, si me puede pasar un tema de Tarragorros con Ramona Galarza, Kilómetro 11. Muchas gracias, soy Daniel Leiva. A don Daniel Leiva, nuestro auspiciante ahí de Cazadores Correntinos. Bueno, cómo no, vamos a buscar entonces el disco de Tarragó con Ramona Galarza. Bueno, son las 13:55. ¿Ya lo tiene? Vamos con lo anterior entonces, Meta.

0: Es la hora 14. Un minuto.
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10: Es la hora 14, 10 minutos. Temperatura 22 grados. Humedad 73%.
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2: Porque Táceras, amigo, que todo el que tiene un pesar o lo consume un dolor, busca alivio de sus males a un curandero doctor. 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

Y acá estamos, a través de la onda amiga de LT25 Radio Guaraní, transmitiendo desde Curuzucuatiá en la provincia de Corrientes, República Argentina, desde el centro de la Mesopotamia. Bueno, hemos cambiado de operador, ya se ha ido José Estilo, ahora está Marcos Favotti, así que él va a continuar entonces con la parte musical. Zapucay, tiro y zapateo, todo ahí tiene todo guardado ahí. El otro día con el mundial me pasaron un zapucay, oh, ya lindo el tema. Lástima que después pasó lo que pasó y no pudimos traer la copa. Pero es así nomás, la mafia está en todos lados, ¿no? Hasta en las carreras de los caballos, ¿no? Cuando le ponen la plata al favorito y le echan la plata y gana un bancalón viejo que... Y bueno, y está todo arreglado el asunto. Y a todos los niveles no hay caso. Así que juego es juego. Así que hay que estar preparado para los resultados, sean buenos o malos. Nosotros vamos a continuar entonces. Teníamos unos pedidos por ahí. Vamos a complacer. ¿Tiene campo en llamas por ahí? ¿Ya lo tienen? Bueno, vamos para el amigo Leiva entonces, de Cazadores Correntinos.

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Bueno, y ahí estuvimos escuchando entonces estos dos temas por Tallagorros para complacer pedidos. Primero habíamos escuchado Campo en Llamas para el amigo Ramón Cáceres, que estaba comiendo un tatú asado, y le estaba acompañando con un tinto. ¡Oh, estaba rico el amigo! ¿Qué más necesitaba para ser feliz? La talla. Ese ruido. Y lo otro que escuchamos era Kilómetro 11 por Ramona Galarza y Tallagorros para don Daniel Leiva. María Itatí Aguilar quiere escuchar el Yarey, el 772. Así que vamos a buscar también por ahí. Bueno, no sé, continuamos con la programación mientras tanto.

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Y ahí estuvimos con Juan Chazarreta y su conjunto, que nos dejaba estos dos temas. Primero, uno de los chamamés que lo identifica a Chazarreta y su conjunto, y verá cómo es probando la suerte. Y después lo otro que escuchábamos, Acomodando los Tantos. Por ahí me llamaba la familia Gavillo, el Cambá Gavillo ahí de la segunda sección, pasando al Mocoretá, ruta 126, como dice la glosa, ¿no? El establecimiento San Juan. Bueno, y querían escuchar Como Gato Panza Arriba por Rubén Rodríguez y su conjunto. Un saludo para toda la familia, ¿no? Donde siempre le llevamos en nuestro corazón, porque de gurisitos compartíamos y andábamos por ahí correteando en esos lugares hermosos de nuestro querido campo correntino. Bueno, nos queda tiempo para un chamamecito, así que, poica tú.

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2: La hora.
0: Es la hora 14. 30 minutos.
2: La temperatura.
0: Temperatura 22 grados.
2: Y la humedad.
0: Humedad 73%.
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12: Es la hora 14. 34 minutos.
0: Temperatura 22 grados. Humedad 73%.
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1: Y acá estamos ya en la segunda hora de nuestro programa de hoy, 25 de julio del año 2026. Queda poquito ya, el próximo sábado ya va a ser primero de agosto. ¿Ya? Caña con ruda, ¿eh? Hay que ir preparando el brebaje. Ya alguno ya está macerándolo a día de hoy, ¿viste? Sí, ya con tiempo ya, cosa que vaya tomando color y sabor. Oh, caña con ruda.

0: ahí está el poeta Steve Río con su verdad, ¿no? Los otros días anduve por Corrientes Capital y hacía mucho, siempre quería ir a conocer porque está el chamamé, ¿no? Y además yo también lo he grabado. Puerto Italia, una página que pertenece a Marco H. Ramírez y que lo grabara Tarragorros, y lo grabamos nosotros también. Y bueno, hasta que me di el gusto en este viaje que fui, fuimos a afinar unos acordeones y agarré y me tomé el tiempo de ir hasta ahí a conocer lo que queda de lo que fue el puerto Italia, ¿no? Y realmente me contaban las historias, ¿no? De cuando venían los barcos, cuando se marcaban cosas porque venían a través del río Paraná, ¿no? Y así también venían los contrabandistas que venían del Paraguay y de Brasil. Y bueno, y toda una historia, ¿no? Ahora no hay más nada, ¿no? Pero igual está ahí todavía el predio. No hay construcciones, nada. Y estuvimos mirando y sacando fotos, ¿no? Así que me di el gusto de conocer el famoso Puerto Italia. ¿Lo tiene por ahí?
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Y ahí estuvimos escuchando entonces al famoso tema en chamamé de Puerto Italia, chamamecito que hiciera don Marcos H. Ramírez, un hombre que vivía ahí por San Luis del Palmar, ¿no? Que siempre andaba ahí por la zona del Chaco, Formosa, musiqueando, gran acordeonista, fue el, dicen que fue el primero que grabó el chamamé con acordeón, así que realmente da gusto de escuchar estas obras musicales que tienen un fundamento, ¿no? Porque en este caso fue hecho describiendo un paisaje que es nuestro, ¿no? Como es ahí el puerto que está sobre el río Paraná en la ciudad de Corrientes. Bueno, vamos a continuar y vamos con dos temas más de la programación entonces.

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Y ahí estuvimos escuchando entonces a Tarragorros, que nos dejaba estos dos temas, el 772 y el Yaré. El 772 era el número, la terminación de la patente de un taxi que siempre le llevaba a Tarragó ahí en Rosario a los bailes. Y le hicieron el chamamé justamente por eso, porque era conocido, ya ahí viene el 772, ya, y ya sabían que venía Tarragó con su trío, ¿no?, a animar las bailantas. Y después el yaré, o sea, eso es la raspa que queda en la olla, ¿no?, después cuando se hace algún buen guiso, ¿no?, y ahí, y queda medio pegadito a la olla, medio quemadito por ahí. El tema es cuando se viene con mucha hambre, no importa si está quemado o no, adentro te dio colis. Bueno, vamos a continuar nosotros, a ver con quién seguimos. Teníamos por acá. Bueno, usted tiene la programación ahí, así que metalero va.

Y ahí estuvimos con Monchito Merlo y nos dejaba estos dos temas. Primero, Encuentro y Despedida. Ahí canta el hijo de Monchito, el Simón. Todas las generaciones, ¿no? Porque primero Don Ramón Merlo, en este caso ya el abuelo ya, y después Monchito y después los gurises ya, el caso de Simón. Y toda una generación es dedicada al chamamé. Y lo otro que escuchábamos, Conquistadores, algo así. El tema que escuchábamos recién por Monchito Merlo. Grandes animadores, Monchito Merlo, Miguel Figueroa, de los festivales que se realizan en Entre Ríos y en Santa Fe. Siempre cuando hay los encuentros chamameceros, seguro que en la cartelera están Monchito y Miguel Figueroa. Ahora justamente en octubre se va a realizar el Festival de los Potros ahí en Margarita, provincia de Santa Fe, allá al norte, medio pegadito con la ciudad de Vera. Y ya están contratados Monchito Merlo, Miguel Figueroa, Juancito Buenaga también ya ha entrado, se está armando la grilla. Va a ser un encuentro que va a durar dos días, ¿no es cierto? Creo que 10 y 11 de octubre. Así que después de 9 años que fue suspendido, que no se hacía más, van a recomenzar de vuelta ese gran festival del norte santafesino. Bueno, son 14:57, nos queda un tiempito.

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0: Y ahí estuvimos escuchando Mi Corralera Florida, un tema que pertenece al conjunto de Botí y que lo hemos grabado, ¿no es cierto? Lindo chamamecito. Vamos a hacer la última pausa. Después vamos por la parte final ya de Evocando a Tarragorros.
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2: La hora es la hora 15 en punto.
3: La temperatura
2: 22 grados. Humedad 73%.
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2: Es la hora 15. 7 minutos.
3: Temperatura 22 grados. Humedad 73%.
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Y así estamos llegando al último tramo de nuestro programa del día de la fecha, de Evocando a Tarragorros. Estamos disfrutando, como siempre, del estilo que nos dejara nuestro maestro don Tarragorros.

Voy a leer esta glosa que he escrito alguna vez en homenaje a don Andrés Cañete. Y dice lo siguiente: tantas veces te he visto plantado en el escenario junto al rey del chamamé. Eras vos, Andrés Cañete, eximio guitarrero, acordeonista, melodioso músico por Haití. Fue tu paso por los reyes donde impusiste tu estilo. Te llamaste al silencio, pero quedó flotando en el viento las notas de tu instrumento. Los músicos que te siguen admiran tu creación, y para los que vendrán, seguro que allí estará el legado de tu acordeón.

Oye, acordeona querida, nunca dejes de cantar, que tu mensaje sentido, aunque pase mucho tiempo, lo sabrán interpretar. Cuéntale al mundo tu

Y ahí estuvimos escuchando entonces a Andrés Cañete y su conjunto, que nos dejaba primero acordeón a No Llores, un tema que le pertenece, y lo otro que escuchábamos, El Conseguidor, de Mario Millán Medina. Bueno, el lunes vamos a retomar las clases otra vez, también junto con el ciclo lectivo de la Escuela Tarragocera. Vamos a continuar ahí, estamos junto con el otro profesor, que es el amigo Pelusa Canteros, que también está como adjunto, ¿no?, en la escuela. Así que estaremos trabajando siempre, buscando nuevos valores musicales. Y tenemos siempre el orgullo de que nuestros alumnos andan por ahí. El caso de Ezequiel Fernández, estos días anduvo actuando en la Sociedad Rural de Palermo, allá en Buenos Aires. Hizo como dos entradas y después estuvo en una peña ahí también, todo que dependen de la Sociedad Rural, ¿no? Así que mostrando el chamamé a alto nivel, ¿no es cierto? También nuestro otro alumno, como es el Julián Báez, que anda tocando con los Blancos. Y bueno, tiene gira por Corrientes, norte de Corrientes, Chaco, Misiones y Formosa. Anda como dos semanas, va a andar por ahí desparramando chamamé, ¿no es cierto? Y bueno, lo que nos pone muy contentos y felices, ¿no?, de que gente que ha salido de la Escuela Tarragocera hoy ande por las diferentes rutas y buscando los escenarios en otras latitudes, porque esa es la idea, ¿no?, para que nuestro chamamé se difunda, se conozca y siga a través del tiempo sonando, no solo en Corrientes, sino en el país y, por qué no, afuera. Hay tantos países que aman nuestro chamamé, no solo los países limítrofes, sino también lugares como Estados Unidos, México, Francia, Italia, por nombrar algunos, hasta Japón, donde cae bien nuestra música y es muy bien aceptada, ¿no? Así que qué mejor lugar para ir con el acordeón, la guitarra, y llevar nuestro canto a esos lugares. Bueno, vamos a escuchar dos temas más y vamos a entrar a salir, a despedirnos. Vamos.

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Y ahí estuvimos con Ezequiel Fernández y su conjunto, que nos dejaba el engarronado, una página de Tarragorros. Y lo otro que escuchábamos, un tema que le pertenece a Ezequiel Fernández, el acordeón y las glosas. Bueno, nosotros vamos a entrar a salir, el tiempo se nos está agotando, así que vamos a despedirnos hasta el próximo sábado, como decíamos. Ya va a ser el primero de agosto, o sea que vamos a tomar una cañita con Ruth. Vamos a convidar a los operadores. Vamos a curarnos, porque no, fíjate, invierno se hace sentir, ¿eh? No es cosa fácil, pero hay que saber sobrellevarlo. Bueno, gracias a todos los que nos acompañaron en estas horas, que han estado a través del receptor, y a los que nos llamaron y nos solicitaron temas, a todos, porque todos son parte de nuestro programa. Gracias a los operadores, y nos reencontramos la semana que viene, si Dios quiere. Chau, chau. Muchas gracias.

Este fue un símbolo de amistad del músico de la paz y el gran uruguayo que cumplieron este sueño de unir estas melodías y llevar al chamamé por toda la patria mía.

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1: El presidente fue recibido por el gobernador de San Pablo. Tarcisio de Freitas lo reconoció con una de las mayores distinciones del Estado en la previa del acto donde Javier Milei apoyará a Flavio Bolsonaro como candidato a presidente de Brasil en octubre. Anticipan nevadas y frío extremo en la Patagonia. El alerta amarillo alcanza a distintos puntos de Santa Cruz, Chubut, Río Negro y Neuquén, sobre todo en la zona cordillerana, además de distintas áreas de San Juan y Mendoza. Moody's mejoró la calificación crediticia de la ciudad de Buenos Aires. Pasó de B2 a B1 y se convirtió en la nota más alta que obtiene en 14 años, por lo que se posiciona como la jurisdicción con mayor calificación de la Argentina, incluso dos posiciones por encima de la nación.
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11: Es la hora 15, 37 minutos. Temperatura 22 grados. Humedad 73%.
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Temperatura 22 grados. Humedad 73%. Invierno.

0: Es la hora 16 en punto.
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3: Llega la jefa del FMI, Cristalina Georgieva, arribará el lunes a nuestro país. Se reunirá con el presidente Milei, el ministro Caputo y la titular del Banco Central, Santiago Auxili. Además, disertará en el Palacio Libertad y visitará Vaca Muerta. El gobierno les dio una mano a las empresas de colectivos, permitió que las unidades modelo 2012 puedan funcionar hasta fin de año. El único requisito es que cumplan revisiones trimestrales. España declaró la emergencia nacional por los incendios forestales que ya dejaron 20.000 hectáreas arrasadas y 88.000 evacuados. El jefe de gobierno, Pedro Sánchez, recorrió las zonas afectadas y aseguró que el combate de las llamas continúa siendo una tarea compleja y alertó que vienen momentos difíciles. Además, pidió por un pacto de Estado frente a la emergencia climática.
4: Un acuerdo, un pacto de Estado contra la emergencia climática, porque por desgracia la ciencia, si algo nos dice, es que esas temperaturas...

0: Gran Premio de Hungría, Franco Colapinto largará mañana desde el puesto 13 detrás de su compañero Pierre Gasly. En tanto que Lando Norris se quedó con la pole position, seguido por Lewis Hamilton y Charles Leclerc.
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5: Es la hora 16.
6: 9 minutos.
5: Temperatura 22 grados. Humedad 73%.
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1: Sí, pero una más, por favor.
0: ¿Una más? Una ¿esta más. La toma número? 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
3: Temperatura 21 grados. Humedad 76%.

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0: Es la hora 16, 30 minutos. Temperatura 21 grados.
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0: Humedad 76%. 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
19: 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Es la hora 16:37.
20: Temperatura 21 grados. Humedad 76%.
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19: Es la hora 16:37.
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1: Javier Milei en Brasil. El presidente recibió la máxima condecoración del gobernador de San Pablo y se prepara para asistir al lanzamiento de la candidatura de Flavio Bolsonaro. Vinimos a acompañar la ola azul, afirmó el jefe de Estado en un abierto desafío al intento de Lula da Silva por lograr su reelección.
2: Bienvenido, mi amigo. Abrazo de mi padre.
3: Sí, sí. Mi padre, ese abrazo. Gracias,
4: por una pena que no pude ver a tu papá. Sí.
2: Pero bueno, luego cuadrará.
4: Firmes.
2: Muerte.
4: Absolutamente.
2: Para la bola azul llegar a Brasil.
4: Obviamente. Vinimos a acompañar la bola azul.
5: Terminemos de pintar el mapa como corresponde de una vez. Sigue una gran esperanza para octubre.
2: Sabemos lo que estamos peleando.
4: Vamos a combatir al terrorismo juntos.
5: Exactamente.
1: Continúan los cuestionamientos al vocero presidencial por anticipar sobre una posible devaluación. En un canal de streaming, Adrián Rabier declaró que el dólar podría alcanzar los 1.800 pesos en los próximos meses. Sus expresiones generaron un fuerte malestar en el Ministerio de Economía y disparó reacciones en el mercado. Desde la Casa Rosada desautorizaron al portavoz y ratificaron que la política monetaria y el esquema cambiario no se modifican.

0: Aclarar el conflicto durante una reunión con el líder ruso Vladimir Putin.
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6: Es la hora 17. 9 minutos. Temperatura 21 grados. Humedad 76%.
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0: Es la hora 17:30 minutos.
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10: Es la hora 17:35.
11: Temperatura 20 grados. Humedad 76%.
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2: Muy buenas tardes. Qué alegría volver a encontrarnos en este espacio pensado especialmente para vos.
3: Compartiremos un tiempo lleno de música, fe, historias, reflexiones y toda la alegría de ser jóvenes seguidores de Jesús.
4: Hoy es el día perfecto.
0: Nos acompañan como siempre nuestros oyentes desde los estudios de la parroquia San Cayetano hasta los lugares donde llega nuestra señal.
2: En la operación técnica nos acompaña hoy el maestro Lelo Núñez. Gracias por hacer posible que este programa llegue a cada hogar.
0: Aquí comienza. 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
0: Nos acompañan hoy
2: Kiara,
3: Denise,
0: Fede. Tú serás nuestro Dios.

0: Dicen que los amigos son la familia que elegimos. Y qué hermoso es descubrir que Dios también se hace presente en esos amigos que nos escuchan, nos aconsejan y caminan junto a nosotros.
1: Muchas veces y otras nos cuesta entendernos.
2: Jesús mismo quiso tener amigos. Compartió su vida con ellos, los llamó por su nombre, los corrigió, los perdonó y los amó hasta el final.
3: Compartimos ahora algunas frases bíblicas sobre la amistad. El amigo ama en todo momento, en las desgracias como un hermano.
0: Hay amigos que llevan a la ruina y hay amigos más fieles que un hermano.
2: Dos valen más que uno, porque si uno cae, el otro lo levanta. También tenemos frases filosóficas como: la amistad duplica las alegrías y divide las tristezas.
0: La amistad es un alma que habita en dos cuerpos.
3: El verdadero amigo llega cuando todos se han ido.
2: La amistad verdadera no depende de un me gusta en las redes sociales. Se construye con tiempo, con confianza, con perdón, con presencia y sobre todo con mucho amor.

0: compartimos algunos mensajes que nos van llegando. Antonella nos dice: mi mejor amiga estuvo conmigo cuando perdí a mi papá. Hoy quiero agradecerle porque fue un regalo de Dios.
1: Juan Ignacio comparte esto: conocí a mis mejores amigos en la pastoral juvenil. Gracias porque juntos aprendimos que seguir a Jesús vale la pena.
2: María Pía agradece con estas palabras: mi grupo de catequesis es mi segunda familia. Gracias por este programa, me estoy emocionando.
3: Hay algo que decir, siempre será un amigo, el primero en saber.
0: Agradecemos a nuestros oyentes por compartir estas historias que nos recuerdan que la amistad verdadera también es un camino hacia Dios.

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2: Luego del tema musical sobre la amistad, compartimos que comenzamos a preparar nuestro corazón para vivir una de las fiestas más queridas por nuestra comunidad parroquial, la fiesta de San Cayetano.

0: Yara, ¿nos puedes contar quién es San Cayetano?
1: San Cayetano nació en Italia en el año 1480. Fue sacerdote, dedicó su vida a los pobres, a los enfermos y a quienes no tenían trabajo. Confiaba plenamente en la providencia de Dios y enseñaba que nunca debemos perder la esperanza. Por eso, hoy millones de personas lo invocan como el patrono del pan y del trabajo.
2: La procesión encendida con el lema Iglesia Sinodal, Comunión, Participación y Misión. Les recordamos que la novena en honor a San Cayetano comenzará el próximo 29 de julio en nuestra parroquia, o sea, el miércoles que viene. Durante estos 9 días tendremos momentos de oración, celebración de la Santa Misa y diversas actividades para prepararnos a la gran fiesta patronal del 7 de agosto.
0: Cada día rezaremos el rosario a las 18:30 horas y a las 19 horas misa.
3: El que debe responder no ha de ser San Cayetano. Los que deben responder están mirando a otro lado.
0: Te invitamos a participar en familia y acercar tus intenciones para que juntos las presentemos al Señor por intercesión de San Cayetano.
1: San Cayetano nos enseña que la confianza en Dios nunca defrauda. Cuando parece que el pan falta, cuando cuesta encontrar trabajo, cuando aparecen las preocupaciones, Dios nunca abandona a quienes ponen su esperanza en Él.
0: Nos ponemos en modo San Cayetano y compartimos algunos mensajes que siguen llegando. Gracias San Cayetano porque mi hijo consiguió trabajo, nos dice Marta.
2: Carlitos desde Francia nos dice: quiero pedir por todos los jóvenes que buscan empleo.
1: Gracias por la salud de mi familia, nos dice la abuela María.
0: Irma desde la guardia del hospital nos envía este mensaje: pido por quienes están atravesando momentos difíciles y no pierdan la esperanza.
2: Ale, de la comunidad San Antonio, nos invita a rezar juntos. San Cayetano intercede por nuestra comunidad parroquial.
0: Gracias por confiar en este espacio. Seguiremos rezando por cada una de estas intenciones y también por las tuyas que ya están en manos de San Cayetano.

0: Llegamos al final de un nuevo encuentro de Tú serás nuestro Dios.
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0: Gracias por abrirnos las puertas de tu casa, tu trabajo, tu lugar en el mundo y permitirnos compartir este tiempo de fe, amistad y esperanza.
2: No se olviden de enviarnos sus mensajes y compartir este programa con sus amigos y familias.
3: Que Jesús los bendiga, que María los acompañe y que San Cayetano interceda siempre por ustedes.
0: Hasta el próximo programa. 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
0: Un espacio juvenil para vivir la fe con espíritu joven.
2: Nos despedimos con una canción dedicada a todos nuestros amigos y oyentes. Que tengan una excelente semana. Dios los bendiga.

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1: Violento robo a Daniel Scioli. Una banda armada liderada por un ex custodio suyo ingresó a su casa de Villa La Ñata en el partido de Tigre. Ocurrió el último miércoles en horas de la madrugada, mientras el secretario de turismo estaba descansando dentro de la vivienda. Los delincuentes usaban máscaras de payasos y guantes. Por el hecho, hay dos detenidos. Un senador riojano denunció que en su provincia vendieron un pueblo entero con la gente adentro. Ocurre en pleno debate de la ley de inviolabilidad de la propiedad privada que impone reformas a la ley de tierras. Fernando Rejal, de Unión por la Patria, remarcó que ese terreno posee el mayor depósito de agua dulce de La Rioja. Revelan que la ola de calor en Europa dejó casi 20.000 muertos en junio, en uno de los veranos más mortíferos de las últimas décadas. Las autoridades de varios países actualizaron las cifras y multiplican las previsiones de hace un mes. Se espera una nueva oleada de temperaturas extremas a partir del lunes, mientras el fuego consume miles de hectáreas en España y Francia. Franco Colapinto largará mañana en el puesto 13 en el Gran Premio de Hungría tras quedar eliminado en la Q2. El argentino lamentó el resultado en la clasificación al sostener: creo que estaba para más.
2: Creo que estaba para más, eso es lo que me da un poco de bronca, pero nada, es lo que hay. Ayer arrancamos, ayer nos giré, di tres vueltas nada más en la FP2. La quali 2 no fue buena, si bien la vuelta fue buena, no hicimos un buen trabajo con las gomas. Arranqué con las gomas muy, muy bajas de temperatura, el primer sector fue muy malo, después me recuperé en el 2 y en el 3, pero no pude recuperar todo lo que perdí en el 1, así que nada, una pena porque eso también está un poco fuera de mi control, pero creo que hicimos, en lo personal hice un buen trabajo en recuperarme y estar más fuerte. Mañana ojalá ir para adelante.
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3: Es la hora 18.
4: 9 minutos.
3: Temperatura 19 grados. Humedad 81%.
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0: ¿Y quién es?
1: ¡Hola a todos!
2: ¡Vamos! ¡Ey!
1: Buenas tardes, queridos amigos, buenas tardes, bienvenidos a todos. Estamos llegando hoy un poquitito tarde, che, 34 minutitos de la hora 18. En este programa titulado Por los caminos del chamamé. Pero ¿saben por qué llegamos tarde? Porque si no la gente luego nos dice que hablamos demasiado junto al amigo Gustavo Sotelo.
3: Yo estuve acá en casa, ¿eh? Estoy en casa. Así que ya me voy. Ya y media por ahí.
1: Sí, no te calienta nada pronto. ¡Wow! ¡Qué tu hernia! ¡La mañana, tu filtro! ¿Cómo anda Gustavito Sotelo?
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1: ¡Hello, Kitty!
5: Una mentira.
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1: A mí que está en la cuarta, por ahí anda Sotelo. Prendido para algún palo seguramente ahí, ensaltado ahí. Venga, olvídate, Nico Sotelo.
3: ¿Dónde está el pedo ahí? ¿Eh? Yo estoy en la cuarta, tengo chicharrón trenzado.
1: Mira.
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1: corazón. Me insulta encima, insulta. No puede ser, che. 35 minutitos ya tenemos, ¿eh? En este 25 de julio, llegando a los 5 maravillosos años que tenemos en esta emisora radial. El próximo viernes 31 cumplimos 5 años en este programa Por los caminos del chamamé. De lo cual vamos a hacer la fiesta, si Dios quiere. Ya vamos a confirmar el día. La fiesta vamos a hacer. Estamos teniendo ahí unos percances nomás con el tema de que hay otra fiesta por ahí, viste, dando vuelta. Pero ya vamos a ver, Tengo una llamada al aire. Hola.
3: Ahí lo tenés, al pelo.
1: Hermano, mi revólver, hermano. ¿Cómo andás, Gustavito Sotelo?
5: Bien, papá, bien. Ni bien hablás y ya me estás sacando el cuero, boludo.
1: ¿Dónde mierda andás, torrante, no, mierda? Ya te fuiste a hacer este. ¿Ya estás allá en la comunidad, allá en las aguas cálidas o no?
5: Acá en la cuarta sección Loma estoy.
1: Está allá, ¿qué tal? ¿Qué me contás de la cuarta? ¿Qué estás viendo? ¿Qué hay para agarronear por ahí?
5: Recién estuve mirando ahí en el Puente María, se está rajando el Puente María, ahí hay una zanja, ahí me bajé a mirar, viste, ahí, porque el Diego Retamoso me pasó una parte que se está rajando.
1: Sí, no. Y sí, vio que hay cosas que se rajan pronto y ya queda rajado de por vida, viste.
6: ¿Querés ver la zanja abierta? Vení.
1: Escucha.
6: ¿Querés ver la zanja abierta? Vení.
1: Andame a escuchar.
6: ¿Querés ver la zanja abierta? Vení.
1: He visto, sí, que se... Che, he visto que se está rajando el Puente María, che. Complicado,
5: Por eso le estoy diciendo. Yo recién tuve, ahora recién metí la camioneta acá. Reciéncito vine de allá de...
1: Sí.
5: De la...
1: De Pergolía.
5: Sí, Pergoliana.
1: Ajá.
5: Sí, anduve por ahí haciendo una guía. Mañana tengo que llevar una vaca para Cursucuatía.
1: Ajá.
5: Ahí tuve, me bajé a mirar de dónde está la rajadura, porque me mandó una foto, Dieguito Retamoso me mandó una foto que el puente se está rajando, pero...
1: Generalmente la rajadura es allá donde termina la columna vertebral, por ahí, ¿vio?
5: Exactamente, pero Dieguito me hablaba cuando le entendía nada, pues...
1: Se quiere reír encima.
5: Que me decían en el audio.
1: Ajá, claro, no, él... Él tiene que ponerle más o menos tipo un traductor musical, más o menos, ¿vio? Pero se le entiende.
5: ¿Cómo está la familia, querido? ¿Todo bien?
1: Muy bien, gracias. Bien. Hace un rato estuvimos ahí con mi señora, eso. Y después, bueno, llegamos nosotros un poquito más tarde. Hoy también tuvimos una diligencia, pero ya estamos acá haciendo el aguante, che. Pasamos en otras tandas comerciales, quienes nos acompañan también, ya en estos 5 años que tenemos en esta emisora radial,
5: Exactamente. Y usted sabe que en los controles técnicos está el amigo Marco Favotti.
1: Está el señor Favotti, Marco.
2: ¿Cómo andás, amigo?
5: Bueno, qué porquería me entró en el ojo. Bueno, dale saludo,
1: Bueno, Sotelito. Bueno, saludo a toda la gente de la cuarta, gente que siempre nos escuchan. Gracias por estar del otro lado. Y bueno, saludo también a todos ahí en general,
5: Lo importante que es que ahora se escucha bien la radio, che.
1: Se escucha lindo. Y ya también mandamos a arreglar también el equipo de FM también ahí. Te mandamos toda la, creo que la, no sé, la Reconquista Santa Fe por ahí, vio. Sí, sí, estamos invirtiendo en la radio, estamos invirtiendo en la radio. Próximamente vamos a tener la plataforma de YouTube nuevamente, RedTube también, y vamos a tener X también, creo que de, vamos a tener este internet Stanley, si no me equivoco.
5: Bueno, XXXL, bueno, ese es un
1: medio de ropa, XXX. Sí. O sea, internet marca una cuarta y cuatro dedos. Por tu lomo.
0: ¿Cómo funciona esa cosa?
5: Pórtese bien.
1: Siempre.
5: Muy bien.
1: Bueno, Sotelito.
5: Un saludo grande, che.
1: Che, dedicale un tema a tu oyente.
2: Pero terrible, Aragán.
5: Saludo grande para la gente, justo lo que le iba a decir, para la gente de ahí del paraíso de venta, para los guardieros que están, un peón ahí, de apellido Camaño, Serapilla Cauter, como el sol, y bueno, y para el cocinero, el cocinero nació con tres patas.
1: Ajá, tipo la olla de hierro, no me tienes una cosa así.
5: Exactamente, es como la ollita de hierro, ¿no?
1: Sí.
5: Yo con tres patitas. Y medio, las tres son del mismo largor, o sea que fíjense por qué, ¿no?
1: Ajá.
5: Madre que te case el tren azul que pasa por gente en casa allá y que no te case la tercer pata del cocinero.
1: Sí, tiene tipo, vamos a decir, los carros, esos que tenían antes, tiene el muchacho puesto, vamos a decir.
2: En aquella marcación.
5: Exactamente,
1: usted está sabiendo el viejo carro, ¿eh?
5: Viejo Carlos,
1: otro que debe estar conociendo. ¿Viene don Antonio Taibo el tema del muchacho del carro, ¿eh?
5: Exactamente, yo no sé si él no se sentó el muchacho algún día.
6: Ay, Dios, que me hizo reír este hombre.
1: Bien, eso te escucha la música, los mensajeros del chamamé, che.
5: Bueno, para los muchachos, para todos los muchachos y para el otro Chavilla Sincenso también, para el Rosita,
1: Don Franco Araujo.
7: ¿Tu Mario?
5: Don Franco Araujo. Y bueno, y para el guitarrista nuevo que entró ahora también, también en cualquier momento te asiega con el botón de la camisa ese chico, te dan de chichar el rojo y puedes tirar rama con él.
0: ¡Uy, qué madre!
5: El
0: ciudadano
8: de la provincia de Corrientes. Chiquito de
5: Andite.
1: Fuertes declaraciones. Es que la sociedad en sí así, ¿vio?
5: Sí, totalmente tranquilo que ellos algún perfecto no van a encontrar nosotros.
1: No, porque es la sociedad, ¿viste? Si no, pregúntelo a Rubén Víctor Rodríguez. Pero claro, che.
0: Haciéndote el guapo, ¿no?
1: No es fácil, viste.
5: Anda perdido, Rubén Víctor. Che, se anda perdido de nuestra junta. Che, no sé qué le pasa a Rubén Víctor. Si
0: quisiera estar contigo.
5: O anda mal, o no sé. Cualquier cosa le decís. Meñangatuca de machete, añame muy raído.
1: Eso.
0: Uy, qué mal.
1: Bueno, Sotelo, pórtese bien por ahí, haga goles.
5: Saludos para la gente de acá de la tercera, para la gente acá de Rincón de Zarza, para la gente de Chaco Rincón y bueno, para todas las estancias acá en la zona.
1: Hace rato estuve con el señor Juan Federico Becker y me dijo que te había invitado para mañana su cumpleaños.
5: Sí, señor, para mañana Juan Federico Becker, mañana, así que prepárese. ¿Usted está por ahí?
1: Todavía no sé, porque yo tenía también mañana un evento también ahí que tengo que cumplir, lo de mi compadre don Cornelio Antune, ¿vio?
5: También me invitó don Cornelio Antune, me dijo que tenía 19 capones y 23 ovejas carneadas para mañana.
1: Más o menos, sí, a mí me dijo 5 arquillas nomás, así que estaba mío igual, casi la mentira alta.
5: ni lagrimea, pa.
1: No, imagínese que nosotros ese día cuando tuvimos el velorio de la abuelita, ¿vio? Yo con todo el respeto le dije, ¿en qué viniste, compadre? ¿Viniste caminando? No, en avión, mi chino ahí está en la esquina, me dijo.
5: Mira,
1: eso volado. Yo, o sea que no.
5: No.
1: Muy centrado en lo que dijo el chico, ¿viste?
5: Bueno, no, es que te da ganas de cazar uno de los fierros, eso que él suelda medio toito mal, tan choré.
1: Si no, pregúntale con el cuchillo calado que tenía el viejo Aníbal Rojas, ¿cómo le quedó?
5: Mi pala, ni como me soldó uno, usted sabe que le dejó, parece que estaba dolorido en la columna, que hoy él tiró
1: para. Medio quedó, parece.
5: Cuando te das la contestación de Linda Casale con ese encajarle por lomo, pala.
1: ¿Qué os pasa, Maxi Maidana, caminando nomás, tío, tu pala?
5: ¡Oh, ño! Hoy estuve.
1: En ratita ahí, el amarillentito.
5: Estuve con la suegra de Maxi Maidana, estuve ahí con doña Janina y le estuve dando una ayuda ahí a Maxi ahí.
1: Ah, está bien, está bien.
5: Le estoy diciendo ahí. Le estoy diciendo que hambre y mendigización no le va a faltar estando con Maxi la hija.
1: No. Bueno, viejito, che, te dejo.
5: Un abrazo grande, sí. Hermano, un abrazo grande, che, amigo.
1: Hoy le vamos a pasar chamamé a la gente, ¿viste? Porque si no, la gente dice tan. ¡Ay, no pasa chamamé! Que queremos escuchar chamamé. Hoy le vamos a pasar chamamé.
5: Que cambien de día.
1: Pero por supuesto, vieja, che.
5: Que esto es polémica, alegría, diversión. Se trata de lo. Vio que dio vuelta cuando tuvo el accidente, don. Buenas tardes, cuando atropelló el burro, eso. Esas son informaciones muy elocuentes que hay que pasar.
1: Y claro, es una la sociedad tiene todo el derecho a saber.
5: Pero claro,
1: fíjese. Que es como el que dijo el músico que se comía con que comía con todos sus amigos, le decía, ya terminaron de tocar los músicos, rasca. Déjala ahí, por favor.
7: Claro, un quilombo.
5: Sí, señor. Paremos, por favor, con polémica en el bar. Un abrazo grande, mi hermanazo. Un abrazo.
1: Dale, vos también.
5: Hinchado debajo de tu verija y prendido, sí, por tus dos nalgas.
1: Ahora la noche va a empezar a hinchar tu verija. Abrazo, Telito.
5: Saludos a la familia. Ay, parece que le he visto. Usted sabe quién anda por la zona hoy. Parece que le he visto que era la camioneta de él que andaba por acá hoy. Allá por la tercera, ¿va? Don Mingo Insaural, después.
1: Sí, anda por allá el hombre, si puede visitar a su papi.
5: Vio que yo no le estoy errando, ¿vio? Que le he visto por allá.
1: No ha asesinado.
5: Un saludo, pa.
1: Che, Sotelito. No ha asesinado, pero dijo que iba a tratar de traerme un pedazo de carne para aquel lado.
5: Que nadie se entere.
1: No, que no ha asesinado, no manda ya. Ni a él le ha hecho contar, ¿eh?
5: Nadie dijo nada. No, sí, un abrazo grande para mi
1: cosa. Yo sé cuánto que lo está escuchando, ¿viste?
5: Un saludo grande para Capa Cacheto Ayala también. Y para doña Silvina Ayala, para su marido. Ese es el capataz de ahí de Guariguay, de acá donde está el mayordomo, don. ¿Cómo es? Don Franco Araújo.
1: Ajá.
5: Acá para este lado también, acá en el Chaco.
1: No ha pasado.
5: Maelcho Benítez también.
1: Sí.
5: Que tiene la readora, ya se cae la rodilla, más enganchado bolsito. Sin arreador.
1: Sí, no, tío, capaz que tiene grande la puntera.
5: Parece el dueño del sol, vio que el dueño del sol, que antes el lazo salía liamos la cintura, ni parecía nada.
1: ¿Ah, sí?
5: Cuando éramos criaturas y no hacían tener miedo, vio.
1: Sí, claro.
5: Decía que tiene liado por la cintura el saca el chicote. Un abrazo, hermano querido.
1: Abrazo también para vos. Dale.
5: Pórtese bien.
1: Como siempre.
5: Un beso a su suegro.
1: Esa.
9: Andate a tu casa y ponte la
1: puta. Estamos en comunicación con el amigo mi co-keeper, che. El amigo Gustavito Sotelo de la Cuarta Loma. Y nos está acompañando y no va a estar con nosotros debido a los caminos, los caminos del chamamé. Que no es tan fácil y bueno, ahí quedó con su familia también porque están todos en su derecho a estar también con su familia. Así que le damos un gran, pero gran abrazo, sí. 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Para ella, para toda su familia en Villa del Parque. 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Bienvenido a la tarde, Jorge Benítez. La gente escuchándonos a través de AM970.

0: Para cantarle al piao.
1: ¡Eso!
0: ¿Cómo estaba nuestro hermano? ¿Y si se afirma a la copa?
1: Mensaje 639657 que estamos compartiendo junto a ustedes. Línea de comunicación al 423536 para salir al aire también junto a nosotros. Recuerden, 639657. Puedes pedir tu temita musical y te lo pasamos y contando de dónde nos estás escuchando. Buenas tardes, Tony, Granja San Antonio, Porta Ragorros. Un abrazo, soy Pochito, dice, che. Hola, Pochito, Granja San Antonio, Porta Ragorros. En instante nada más para el amigo Pochito, que está en sintonía. Bienvenido, Barrio Centenario.
2: Granja San Antonio, Chamaní, Porta Ragorros. Y Ángel Guardia.
1: ¡Eso!
2: Tarragorros, el rey del chamamé.
1: ¡Aguanta, Antonio!
2: Damasio Esquivel.
1: Antonio Guardia.
2: 18 Escucha. De octubre del año 1960.
1: ¡Eso!
3: ¡Bravo!
1: ¡Cuánta, pero cuánta información tenemos acá en el estudio de la AM970, Los controles técnicos, Marco Fogotti, dedicado especialmente para el amigo Pochito Romero, para toda su familia en Barrio Norte, sintonizándonos. Bienvenido, Barrio Norte. Pochito, que mandó mensajito. Estás anotado para el sorteo de la radio que voy a sortear, 5 años, sorteamos una radio, Anotadito para el sorteo, Pochito. Pochito Romero, por mandar su mensajito, sorteamos la radio. Pochito Romero, Barrio Norte, nos tienen que decir el barrio también para por la radio, Jorge Benítez también anotado por el sorteo de la radio, Este está en el barrio, creo que 216 por ahí, che.
4: Más o menos.
1: La amiga Lidia nos la vamos a anotar porque ya una vuelta le regalamos una radio allá. Salió ganador en la radio, si no me equivoco.
5: ¿Y tu compañero no apareció?
1: ¿Cómo? ¿Dónde?
6: Ese ponerle la firma que no quiere todo.

0: para el maestro de los maestros, Juancito Buenaga, el cultor del chamamé.
1: Vamos a bailar este chamamé.
0: Si está escuchando. Para el Roque, Rubén Cabrera.
2: Te hacemos la mejor compañía.
0: Ay, todo lady ahí. Ay, te hacemos la mejor compañía, te dice. Bueno, a ver qué dice el audio por acá.
3: Hola, Tony, ¿cómo está?
0: Bien, ¿usted?
3: Nosotros bien, gracias a Dios, todo bien.
0: Sí.
3: Bueno, quiero saludar a esa monita Luque, que hoy estuvimos por una casa y que para que llegó allí y que llegamos bien, gracias a Dios. Tu compañero ya no vino, traen. Ese sí que gana la carta por tu pastilla. Sí. Bueno, está, recién llegamos a la casa de Néstor.
0: Bueno, che.
3: Está listo. Que siga. Que siga bien. Salvo a tu familia, Elena, tu suegro, tu suegra.
0: Gracias, che.
3: Chao. Chao.
0: Eso, che. La gente, che, que nos está escuchando, nos está siguiendo también en las redes sociales. A ver, tengo un audio, a ver qué dice el amigo Sotelito nuevamente.
4: Un saludo grande para doña Lidia Moreira también y el nene Luque también. Es parte mía acá, es parte de mi familia. Y para todos ellos también, es un saludo grande que me olvidé, no les saludé. A esa cherapilla cautan.
0: ¿Cómo le va a decir así, che? 639657 también, seguimos en la compañía. La amiga Antonia Cosele también mandaba unos audios hoy. La amiga Antonia, tempranito. A ver qué dice, escuche el audio este que dice.
5: Y ese tema que dice tu amor y tu recuerdo.
0: Ah.
5: Que no sé de quién es ese tema.
0: ¿Y cómo ya sabes? Tu amor y tu recuerdo, tío.
6: Ahí
0: va, y le
6: el
0: jaguarí. 639-657, seguimos con la compañía de todos,
6: Que después de las cuadreras.
0: Eso.
6: De Buenaga, Lito Acosta, el
0: Valle. 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

0: ¿Cómo suena ese acordeón, che? La música de Martín Medina en su conjunto, che. Para todos los enamorados y enamoradas en la tarde. La tarde noche de Curuzú. La tarde noche de AM970. Para todos los que están en la cuarta loma y en encarpao.
1: Puro de Edgar Duarte. Un lindo tema.

0: ¡Eso!
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2: Con su madre, Paquito Aramba. Algo de Eduardo Duarte.
1: Con gran ternura, ajá, que no

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1: Dice, le gusta la gaucha mala, todo ese tema así.
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1: Le mandamos también el saludo a la gaucha mala también, que tiene su grupo de WhatsApp también, ahí la banda loca de la gaucha mala, a través de WhatsApp también. El saludo grande del programa Chamamecero por los caminos del chamamé.
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1: A ver qué dice el audio por acá.
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2: Déjale sin música, Antonio, te estamos escuchando acá.
1: Escuche.
2: Acá estamos escuchando, acá pusimos el parlante acá a todo trapo.
1: A todo trapo.
2: Escuchándole a como es a tu compañero ahí, métale, decirle que el que dedique al burro, decirle.
1: Ah, quiere escuchar al burro este.
2: A Sotelito.
1: Ah, el Policarpo quiere escucharse por don Oscar Río. Ese le gusta el don Quito Sandoval, che. ¿Escucha? Ay, ay. Póngale el burro.
3: Me llaman un Policarpo.
1: Eso.
4: Para su marca.
1: José Luis Sandoval también anotado para el sorteo de la radio. Sorteamos la radio el próximo fin de semana, ¿eh? Olvídate. Se viene la radio de Albano Electrónica. Guau, burro viejo, añame, mumio mal entrasado. A ver,
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1: ¡Epa, che! Ahí le mordió todo atrás el pescuezo yo. Olvídate. Para mis amigos del centro ecuestre Anguiruche. ¿Cómo anda don Daniel Torres y toda su familia?
2: Más o menos.
1: Ajá, no, como siempre, che. Hoy nos trae el temita, montar a caballo, bienvenido. Hoy estábamos viendo que estaba haciendo cabalgata todo el amigo Daniel Torres ahí. Aguante Daniel Torres, centro ecuestre Anguirú. Calle Tarragorros, esquina ruta 126.
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1: a ver. Me trae 639-657-6396-57. Hola amigazo, ¿cómo estás? Vos, yo aquí escuchando el programa. Como siempre, se pasame un buen chamamé para saludar a mi señora Mercedes Araujo. Ay. Y también para mi suegra Martina Miño. ¡Ay! Para todos los que me conocen, che, un abrazo amigo. Otro para vos también, Leonardo de Monte. Aguante, Leonardo de Monte.
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1: A Leonardo de Monte le vamos a pasar algo de allá del Preci, si tiene algo y no lo. No lo el yatay mío que había cerrado. Los perros, la vecina no matía así. Miren, mira, allá los pagos, pues los menchos del litoraleño, los gauchos. Los menchos del pago, los gauchos litoraleños, todos amarillentitos. Y ese lado, pudiste, Leonardo. Acá. Se habíamos revolcado, ningún gente allá por Cafarreño por ahí.
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1: vos. A ver.
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1: Y eso.

0: que Agustín es, escuché a Agustín con el
1: pelo. ¿Cómo dice? ¿Cómo dice? ¿Cómo dice? A bailar, vamos, vamos, vamos.
2: Criollo el Yatay, el único productor musical que le trajo los criollos el Yatay desde la zona de Goya, fue el señor Daniel Quirós.
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2: ¡Ah, sí! Los criollos ya no hay, gracias a Dani Quiroz de Galpón Ramos General, estuvieron en Cruzú, Patiá, por primera vez, ¿eh?

0: Para Valentín.
1: Wanda.
0: Saludos, saludos para todos los amigos.
1: Esta noche también Pista del Rincón Criollo se viene con un gran, pero gran bailantazo,
0: Saludos.
1: Olvídate, mira. Se viene esta noche, vienen los burros amanecidos, Ojo con los nuevos amanecidos, Con la voz del petizo, el petizo de oro está con ello vuelta, ¡Eso!
0: En este momento. Con este camino vivo, adiós, Pito.
1: Escucha. Sotelo pasa, así con tu casa, Sotelo antes de la guitarra.
0: Agradeciendo a la panadería.
1: Sotelo, viejo, no era fácil, Sotelo. Bien loco, ¿eh? Loco, y te pronto me la llevo a él, pues, se revolcaba la camisa ensuciada. Pues la suela,
0: Recibe a los nuevos.
1: Esta noche en Pista Rincón Criollo, los nuevos amanecidos. A ver. Ay, amor.
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1: Murió.
3: AG Producciones.
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1: ¿Ah? Ese es el marido de la gaucha Mara, era, juez. Después le guampeó.
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1: No, que ni la guampa era, pues no era el amor.

0: gustaría que mi amigo Gustavo Citrero le case a Corión Negro en los nuevos amanecidos, le hace hablar pavado. Y si no llega a ser hablar pavado, que tranquilo que le hace afinar completo la porquería.
1: Amor, amor.
0: A ver qué dice por acá. Hola Tony, un tema dedicado a la peña de pesca Semana Santa que hoy estuvieron de asado. Muchas gracias. Saludos el Toro Arriola. Bienvenido Torito Arriola. Un saludo para vos también, chamigo. Te dedicamos el programa también, ¿eh? Gracias por estar ahí, ¿eh?
2: Hay gente que se fue a pescar.
3: Ajá. Mientras cuervos y caranchos rastrean el carrizal, un pacá orillero nos anuncia al despertar. Tal paisaje tan hermoso nos muestra el sol tempranero, y mientras los mayoneros abandonan la ranchada, menudencias y cabezas son manjar de la bandada.
0: ¡Eso! ¡Rubén Víctor Rodríguez es un conjunto! ¡Pescador correntino! ¡Sigue de esta manera!
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en Víctor Rodríguez en ese tiempo, Nico dibujaba lentito el dedo de él. La cuitera, porque con la punta no me toca el cuite. Cuando Rubén Víctor Rodríguez no toca, viste, así como todo él.

0: 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Está pisando la hincada de los botones.
1: Que siga la música.
0: Le hunde mismo, el viste, le hunde, va a un viento. Ahora ya casi
1: que
0: no
1: siga hace. Siga la diversión.
0: Hombre, es que le hace hundir tanto ahora. Tiene la

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1: Ajá.
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1: Musical, les saludamos también a la amiga Teresita de las Causarinas, la amiga Tere Blanco, gracias por estar, como siempre, escuchando ese programa, che, aguante la Causarina. Seguimos a través de tu radio amiga 3774-639657 por los caminos del Tamamé. Saludos a mi familia también, de la cautiva, y gracias también por escucharnos, también nosotros. Estamos viniendo de un suceso, la verdad que como es complicado, porque tuvimos hace poquito la pérdida de un familiar muy importante. Y bueno, lamentablemente estamos saliendo, más que nada, la familia directa, mi señora, saliendo de la situación difícil, digamos, que es perder un familiar. Y bueno, vaya también el acompañamiento de nuestro, de mi caso, de este programa hacia ellos. Bueno, por eso justamente la fiesta que teníamos programado para el 19 de julio queda suspendida, digamos, momentáneamente. Vamos a buscar la fecha, como estábamos diciendo a la gente que nos compró las tarjetas. Tenemos ya la fecha, si Dios quiere, vamos a anunciarle nuevamente, porque vamos a hacer la fiesta de los 5 años. Gracias a todos por estar y gracias por entender el momento también. Gracias a los músicos, a los colegas, a la gente del también del salón del Centro Veterano Indo Malvina, también por entender la situación. Y gracias también a la gente que no, a los proveedores también. Pero la fiesta se va a hacer porque Dios mediante nos va a acompañar la situación, y también tenemos programado, y la fiesta vamos a hacer los 5 años por los caminos del Chame. Hacemos un parate nada más, digamos unos días, pero vamos a hacer. Así que gracias a todo al equipo de trabajo también que nos van a estar acompañando. Como dijimos, vamos a hacer la fiesta, así que ya vamos a venir con todas las ganas y con toda la expectativa, y sabemos que tenemos la gente que nos acompaña, así que gracias por estar a todos. También se van comunicando al 639657. A ver qué hizo un audio por acá.
3: Tony, ¿podés pasar 7 higueras para toda la familia de Becker?
1: Para toda la familia de Juan Becker, 7 higueras entonces. Y también para la amiga Cata Montenegro también. En ese paraje minuane, hola Catita. Para doña Cata, che. Doña Cata decía que el día que fallezca quiere que le cantemos 7 higueras a nosotros, el dúo dinámico de esta radio. Don Gustavo Sotelo. Y quien les habla, Tony Duarte también, porque ella se quiere. Todavía no falleció, está recorta bien la vieja,
4: ¿Cómo?
1: Está más fuerte que sobaco en enero, ¿eh? ¡Wow! Para Sergio también, para Sergio Antinche.
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1: Para Tiana María. Quiero la palta, Tiana María. Ya le pidió algo, ¿viste? ¿Eh?

0: para que.
1: ¿Cómo estará la pesca, el dedicado a la peña de la pesca Semana Santa, no Matías? Sí. Hay cosas que suceden en la pesca, viste. A mí me gusta la pesca, pero un rato nomás, viste, no.
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1: Aguante Leo Flores, che, vamos Leo Flores, vamos también al amigo Guanchope.
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1: Al amigo Alberto también. Al amigo Melian, Miri Juan también, celular le pararon. Para todos los chicos, che, para Seba Criolito también, che. Que sigue la transmisión a través de online. Gracias por estar, eh.

0: Ana María también, para toda su familia también que nos está escuchando. Vaya saludo cordial. Y les quiero dar también un gran saludo al señor propietario del autoservicio muy importante acá en Curuzú, Cuatiá. Una esquina muy reconocida ahí en calle Caguazú y esquina Gobernador Gómez, al señor Carlito Robaina. Propietario de nuestro servicio ahí, hace muchísimos años, siempre nos escucha, así que en cualquier momento también se viene a dar una pauta publicitaria con nosotros. Así que lo esperaremos acá, bienvenido, con los brazos abiertos si quiere acompañarnos durante estas 3 horas, así que ojalá se dé la oportunidad y que estemos trabajando también con Carlito.
1: Bienvenido.
0: La verdad que también vamos a hacerle también un poquito de publicidad, porque también es una persona de hace muchísimos años en el rubro, también un hombre que respeta mucho al cliente y respeta mucho también a lo que es el ciudadano también y a la gente del tema del bolsillo, ¿viste? Así que ya tiene lista él la caña con ruda lista, ¿eh? Aquel que quiera comprar caña con ruda, vaya al otro servicio ahí, que ahí tiene la caña con ruda, ¿eh? Carlito, te va a salir 3 cañas con ruda, al menos te va a salir, ¿eh? Vamos con caña con ruda, che, para todos. Porque no hay primer agosto sino caña con ruda, che. No, cualquier cosa te va a poder decir. Ya le entró la caña con ruda antes del primer agosto, ¿viste?
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0: Sotelo, después con lo que come, pues le encaja la caña con Juan. 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No, de esposo que no le alcance. Por lo menos va a tener que hacer su necesidad en un baño de vaca por ahí. Che, no me puedo reír, che.
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0: qué dice por acá el audio.
1: Anotarle para el sorteo por las dudas y es que se sortea.
0: Sí, pues.
1: No hace caso como la alpargata se perdió que se pierda el sorteo.
0: Para vos no me lo pedimos la alpargata.
1: 264 es mi número de
0: escuchá, la otra quiere ganar todo.
1: Aunque hayas acabado en el radio, no importa, a mí no me sobra radio. Gracias a Dios. Y si saco de vuelta, digo, voy a regalar esa monita y llevaría uno. Bueno, pero no me estoy alineando más por el tema que ya saqué una radio y que no me voy a notar. Pero que no me hacía igual que el programa. Enseguida sortea y nunca se sorteó. Si el hermano Artemio se lo viene.
2: Venga, está.
1: Enseguida sortea y nunca se sorteó. Si el hermano Artemio se lo viene. Enseguida sortea y nunca se sorteó. Si el
3: hermano Artemio
1: se lo viene. Enseguida sortea y nunca se
3: sorteó.
0: La alpargata no coso, no, poco de más tuvimos, pues gente, ahora por las radios se notan todo. Ya tengo como día anotado para las radios, ya no, la radio le gusta a la gente. La alpargata ni uno le gustaba, parece. Ya no más anotaron nada, ya por día no me sirve, pues por lo menos tengo que llegar a 50. Si no, le digo, parece que no, nadie me está escuchando, después le pregunto y todos me escuchan, ¿cómo me entiende? Ahí está, obviamente, ahí está. Anotaba para la radio para tía Moreira, no, pero le amarró a Ramonita la nota. Bueno, Tony, ¿cómo estás? Quiero participar del sorteo, dice, de la radio, por supuesto, Teresita. También de Teresa Cardoso, che, la amiga Teresa, de Paraque San Juan, che. Vamos a sortear la radio, amiga Teresa.
4: Bueno.
0: Van a tener que venir a buscar la radio acá si quieren tener la radio.
4: Bueno.
0: Escuchá, Santo Curimba. ¿Cómo anda Santo Curimba? Hola Santo Curimba, ¿cómo anda Santo Curimba?
4: Para de un chamamelino. Saludos para todas las chicas de ahí de Curzú.
0: A través de la 970 estamos, che. ¿Estás escuchando Santo Curimba o no?
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0: también las gracias también que otra empresa que nos va a estar acompañando después, bueno, en otros 5 años, la empresa H Gente también, de Martín Benítez también. Él también nos iba a acercar regalo también para los sorteos de los 5 años del programa, así que gracias Martín Benítez y toda su gente también que nos va a estar acompañando para los sorteos también, Saludos para vos, Martín, para toda tu gente, para todo tu personal también, para tus locales. Felicitaciones. Y bueno, las mejores para vos. Bendiciones, por supuesto, a Martín Benítez,
1: ¿Cómo le va?
0: La vía de comunicación, el 63-96-57. También el 47-45-50 o bien 42-35-36. Hola amigo, le estamos escuchando desde Monte Caseros. Buenísimo el programa. Me pasa el tema del otro lado de la tablada, dice gracias. La música de Corriente y te también suena ahí.

0: cantaba, ¿eh?
1: ¡Músicos! ¡Y que flote!
0: ¡Corriente! ¡Corriente!
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0: Vamos, Carlito Romero, viejo nomás. Bienvenido, Paraje San Juan. También Mario Fontana, familia Fontana, toda su gente.
3: Gracias.
0: La señora Mónica Fontana, Licho, para toda su gente también. Paraje San Juan. Ajá. Sergio Cardoso, viejo, no, no era fácil, Sergio, ¿eh? ¡Eso! Movíamos el piso con él, ¿eh?
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0: Esa mujer le gusta el piso, ¿eh? ¡Los
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0: Le faltan unos cuantos caramelos a usted, ¿no? Le tengo que pasar esto, por favor, y mira cómo está. ¿Cómo está, Sotelo? ¿Qué venía a trabajar con esta delicia? Imposible que venga a trabajar.
4: Yo no pensaba tomar tanto.
0: ¿Cómo venía a trabajar, Sotelo, ahí? Olvídate, nosotros acá no tenemos ni siquiera un pan duro, lo que está comiendo ahí, primera categoría. ¿Pero por qué no te da la bata un poquito, hermano? Ojalá que te caiga de contra mal, hermano. La música toma mesura con...

0: Pará, que está medio complicado, che, ve. ¿Qué dice el audio?
1: ¿Cómo andás, Sotelito? ¿Cómo andás, che? ¿Cómo andás? ¿Cómo están? Nos estamos escuchando por Radio Guaraní.
0: Sí, pues.
1: Acá estamos de guardia, estamos.
0: Ajá. Peina.
1: Pasamos un tema de los semaneros, Sotelito.
0: ¿Mucha?
1: La molestia.
0: Semanero, ¿no?
1: Acá estamos con la cuadrilla del Caimán.
0: Ah.
1: Los alambradores.
2: Ese ahí me pasó el amigo Jeremías Quiroche, que está
3: con
2: la cuadrilla de alambrado del Caimán.
0: Nadie, Guevara, Dan.
2: Para amigo Alfredo Guevara, sí, todo el personal también.
0: A ver.
4: Vaya, para que se me va de quecho, acá está por el campo, San José de Pinillo, pasa buen chamame, pasa parte, ale. Si el uso mejor día, acá está una bella del campo.
0: ¿Escuchó?
4: Alambra y Caimán, abrazo, amigazo.
0: ¡Sí, eso! Saludos para los alambradores de Caimán, che, te estamos escuchando, Sotelo, dice. Estancia San José de Pinillo. Y bueno, los puñados tienen que escuchar a esta gente, che, ¿escuchá?

0: chocolate.
1: Escucha, no, lo viejo,
0: bien seguro, arenado le voy a poner.
1: Eso.
0: Que me perdone el patrón, pero esta vez me escaparé.
1: Oh, en aquellos tiempos con Raulito Gómez, ya por el correo. ¡Cuánta maravilla!
0: ¡Sucede,
1: peores! Rincomio, por ahí andamos.
0: Para mi compadre Julio,
1: ¿sabes? Y el tracamos, Tónico, no íbamos a bailar por ahí.

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2: Guapapá. Miguel Domínguez y los cuñados también. La música de Mercedes Corriente acompañándonos a través de Radio Guaraní.

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1: 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Vamos al corrido, luego seguimos con más por los caminos del chamamé.
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3: 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Es la hora 19. 30 minutos. Temperatura 18 grados. Humedad 86%.
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9: Es la hora 19:36.
10: Temperatura 18 grados. Humedad 86%.
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0: lo que se dice caballo, confieso que he visto alguno. Desde el pangaré al lobuno, supe andar en más de uno por estos campos de Dios.
1: Muy buenas noches a todo el equipo y a la audiencia de Por los Caminos del Chamamé. Comentábamos en nuestra charla de caballos el sábado pasado sobre la importancia de la utilización de las manos cuando uno se ejercita o realiza la práctica ecuestre de montar a caballos. Hoy vamos a hablar un poco más sobre los beneficios que brinda la equitación, que llega a combinar, digamos, estos beneficios físicos y psicológicos, y es una de las pocas disciplinas que reúnen esta condición. Y además, hoy en la actualidad, Anguilú también está sumando su versión turística, que abre, ¿no es cierto?, el acceso a perfiles que nunca habían sido considerados para practicar esta disciplina. La equitación ofrece beneficios físicos y psicológicos al combinar el ejercicio con la integración en naturaleza, con la naturaleza, agregan los expertos, y nosotros agregamos también que además de agregar esta integración con la naturaleza, agrega la comunicación, el proceso de comunicación con un ser vivo como es el caballo. El interés por la equitación convirtió, ¿no es cierto?, a montar a caballo y recorrer lugares, paisajes. Es una actividad cada vez más elegida para quienes desean bienestar físico y mental, en contacto pleno con la naturaleza y obviamente con nuestro amigo el caballo. Más allá de su faceta deportiva, la práctica ecuestre destaca, ¿no es cierto?, o se destaca por ofrecer una integración con el entorno, como dijimos, y por favorecer el desarrollo de habilidades personales. Montar a caballo proporciona mejoras en la fuerza muscular, la coordinación, la autoestima, además de ayudar a controlar el estrés. Todo esto gracias al contacto directo con el animal y a su vez realizarlo en un entorno natural como lo ofrecemos nosotros en nuestro querido centro Anguirú. La conexión con el caballo y la desconexión de la rutina diaria posicionan a la equitación como una alternativa para la salud física y psicológica, según sostienen los expertos. Recorrer rutas ecuestres, potrero diríamos nosotros, en Anguirú por ejemplo, implica una cercanía con la naturaleza, el caballo y obviamente el acompañamiento de todo nuestro equipo. Montar permite fundirse con el paisaje, uno deja de ser un intruso y por un momento pasa a formar parte de la manada. Como ya dijimos, montar a caballo tiene o genera múltiples beneficios, como por ejemplo fortalece la musculatura abdominal, la pélvica, fortalece las piernas, las espaldas, además de mejorar el equilibrio y la postura corporal. La equitación exige la activación de múltiples grupos musculares y este trabajo es mayormente isométrico y permite tonificar sin grandes impactos las articulaciones. Montar entonces contribuye, ¿no es cierto?, al control de la postura y obliga a mantener el equilibrio sobre el lomo del caballo. No se trata de una actividad pasiva, obviamente requiere técnica y práctica, y aquí es donde nosotros brindamos y ofrecemos este servicio. Con un amplio tiempo de experiencia y trabajo constante, hemos llegado a obtener grandes satisfacciones. El gasto de energía obviamente depende de la actividad, trotar, galopar, saltar, etc. Cada una de estas actividades en sus diversos procesos, en sus diversos ejercicios, genera, digamos, de alguna forma la pérdida de o el gasto de energía que pudiera llegar a generar cualquier otra actividad deportiva. Obviamente, reiteramos, no nos olvidemos que la actividad de montar a caballo es una práctica deportiva. Esta práctica potencia la autoestima, las habilidades interpersonales y genera confianza gracias a la conexión con el caballo. Hoy montar a caballo ya no solo se trata de tirar de las riendas, sino se trata de un proceso de comunicación en donde el jinete debe entender el lenguaje corporal del caballo. Además, aprender a montar también demanda una preparación física y con la experiencia, obviamente el control del caballo se vuelve más sencillo, pero siempre implica un movimiento. El impacto psicológico es múltiple y emocional también, ¿no es cierto? La equitación genera, en principio, confianza y bienestar. Es una práctica en la que el jinete y el caballo unen sus pasos y se vuelven uno, lo que potencia, ¿no es cierto?, como ya dijimos, la relación con el animal. Esta conexión fortalece la autoestima y las habilidades interpersonales, razón por la que se emplea, ¿no es cierto?, en múltiples terapias asistidas con caballo para personas que tengan dificultades emocionales. Esto lo decimos a título ilustrativo porque, bueno, en Anguirú nosotros no realizamos terapia asistida con caballo. El ambiente y la desconexión que acompañan a las rutas o los recorridos ecuestres ayudan a reducir el estrés y a sostener la atención en el presente o en el recorrido que se realiza. Obviamente resulta útil para mejorar las capacidades de comunicación, fomenta la empatía y facilita la autoaceptación. El proceso de cuidar el animal, alimentarlo, prepararlo, obviamente incrementa el bienestar y la sensación de logro y genera una conexión, diría yo, restauradora entre el caballo y el jinete. La equitación no requiere poseer caballo propio. Tenemos en Anguirú múltiples opciones, guiadas obviamente para cualquier persona que desee iniciarse en la práctica y obviamente disfrutar sin necesidad de competir o contar con experiencia previa. Esto es todo por hoy, como siempre les deseamos que tengan un buen sábado, un feliz domingo y los esperamos como siempre en Anguirú con las tranqueras abiertas para compartir con nuestros amigos los caballos.
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1: 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A ver, seguimos compartiendo 48 minutitos de la hora 19 en este programa radial por los caminos del chamamé. 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
1: 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Kiosco San Gabriel nos acompaña hasta las 21 horas en este programa.

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1: Le falta un poquito más calentado, ¿viste? Pero mira el colorito. No me gustó nada ese ruidito,
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1: Para la familia Betamoso también un saludo grande. Eso. A ver, audio por acá, 63 9657.
3: Hola Tony, Balban de Caru. Pasamos un tema ahí para el amigo Juan Becker. Mañana va a estar de cumpleaños el amigo.
1: Mañana el cumpleaños Juan Becker, ¿qué?
3: Le gusta el picoteo al amigo Becker.
1: Mañana tenemos el cumpleaños de Juan Becker. Le vamos a comer el asado a Juan Becker. Que prepare esa parrilla, ¿no? A ver qué dice por acá.
3: Acá escuchando el programa y mirando la banda, hoy está jugando la banda.
1: ¿Está jugando River, che?
3: No, Tony, un abrazo.
1: ¿Te olvidaste, Marcos?
3: Para toda la familia.
1: ¿Ganó Boca?
3: José Luis.
1: Perdimos la final el domingo pasado.
3: Lauti, Bauti, todo ahí.
1: La final como que no se termina de entender si fue realmente perdida, si la Argentina no jugó bien, si España le pegó un baile, algunos dicen por la bandera, y todo lo demás. La cuestión es que se perdió en la final y bueno, se perdió en la final. La vida continúa. Y ya estamos nuevamente, ¿eh?
4: Hola, ¿a quién le juega River?
1: ¿Eh? El amigo Claudio, che.
4: Bueno, gracias.
5: Que no son, che. Y que están bien permitidos.
1: Anda para allá, anda para allá.
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1: A ver, ¿qué hice por acá?
5: Y paga.
6: No, anda para allá, bobo.
5: Esas reuniones de amigos.
7: Hola, tío Sotelo, ¿cómo está?
1: Pero bien, ¿usted?
7: Te estoy escuchando acá en el puesto San Joaquín. Te habla Milagro Maidana. Pasamos un lindo tema para mi esposo Pedro Faustino Fernández y mi hijo Pedro Javier, que el 2 de agosto va a estar cumpliendo 8 añitos. Y para mi Meñ, Lu Milagro y Valentina Luján. Y para toda mi familia. Y te mando un abrazo grande, tío, y pasame el tema. Y siempre te escuchamos, tío, acá de Puesto San Joaquín. De Puesto San Joaquín siempre te escuchamos. Muchas gracias, tío. Que tenga buen fin de semana. Te queremos mucho, la familia Fernández.
1: Y eso. Y así continuamos.
8: Vos te estás al pedo, yo no, yo estoy en la cuarta, acá comiendo chicharrón quesado.
1: ...55 minutitos de la hora 19... nosotros compartiendo junto a vos, junto a este programa, por los caminos del chamamé, saludando a todos los amigos que nos están sintonizando, que nos están siguiendo a través de las distintas aplicaciones. También gracias por estar ahí,
9: ¿eh? ¡Hola a todos!
1: ¡Eso!

0: Vela de Martín Perichón también, que nos está sintonizando. Gracias a los amigos por estar. Saludos cordiales también en la estancia. Don Vela, Martín Perichón, gracias por estar sintonizando en otro lado. A la gente de Estancia Sofía también, en la Patagonia Argentina también, siguiendo la transmisión, siguiendo el online. La tierra de la Patagonia, que está totalmente colmada por una nieve. Mucha nieve está viendo en este momento también. Por ahí veíamos la vez pasada un estado que había una camioneta también que estuvo bajo, digamos, la nieve por unos cuantos días. Es una noticia. Y después pudieron ser rescatados. Así que la magnitud que tiene por ahí los fenómenos naturales que nos regalan a la naturaleza, ¿no es cierto? Así que eso es lo que tiene por ahí la Patagonia. Para la gente de Cabaña Cuatro Hermanas, les saludamos también. Gracias por estar,
1: En la taba sin ganar y en la carrera.
0: ¡Eso!

0: para toda la gente de Colonia Libertad también que nos está siguiendo desde la programación. Y también les saludamos, también un saludo grande para el amigo Miño, che, para Eugenia, para su señora también, para su señora Eugenia, para el amigo Miño que siempre nos escucha de Colonia Libertad. Gracias por estar, la familia Fabre en Masión, gol del líder.
1: A tocar, no a rematar, pero sí va con
0: 1-1.
1: Para finalizar. Y ahí estuvo.
0: El otro día perdió con Aldo, sí, perdió.
2: Pero mirá. Izquierda.
1: Pero mirá.
0: La aplicación del chacho, el Mateo, no sabía qué decir. Vamos. En instante nada más empezamos la transmisión en vivo a través de Facebook también. Para todos los amigos que nos escuchan y nos siguen también en las redes sociales. Gracias por estar. Como siempre,
3: Gracias.
0: Así que ahora van a tener que mandar su mensajito, cuando en el transcurso del programa lo vamos a estar reproduciendo, Anótense también a través del 639657 para el sorteo de la radio que vamos a estar realizando también, Hola Tony, te estamos escuchando, saludos de Tere y Chacalito, bienvenido también la amiga Teresita Leiva para Chacalito Cabrera. ¿Cómo estás, Chacalito de la Nana? ¿Estás bien o no? ¿Ya te estás recuperando?
4: Pásame.
0: Para el paisano José Alegre también en Paraje Pinillo. El saludo cordial para vos, José, para toda tu familia. El otro día estaba mirando duros comentarios hacia la gente de la cooperativa por el tema de la lucha. La verdad que es cierto.
4: Agua.
0: Lo que por ahí decía el amigo José Alegre, che, el tema de cooperativa no funciona, la gente, la EPEC no funciona. Lamentablemente el servicio de EPEC es muy malo, los operarios son muy pocos, no pueden hacer todo. La verdad que se paga un servicio nefasto, El servicio de EPEC es muy malo. No está trabajando como corresponde. El precio, la verdad que es, no sé si es una barbaridad o no, pero lamentablemente en una parte está muy mal. El servicio está muy mal. Acá creo que tenían que venir a cambiarse como 20 años los cables, acá no vienen a cambiar, no tienen tiempo, no pueden, no sé qué onda, de parte de arriba, así que la verdad que se cambian también de gerente, gerencia, pero todo sigue lo mismo, todo la misma miércoles, se llega el tiempo de política, eso todos somos buenos, nos acordamos de los parajes, de los abuelos, del voto y de la misma hierba, así que a ponerse las pilas, chicos, a ponerse a trabajar. Gobierno, para eso la gente, el pueblo le vota. Y ustedes, representantes de todos los gobiernos, son las personas que tienen que representar al pueblo, a todos los ciudadanos, a todo aquel que puso su voto. Así que a mover las piezas, gente, a golpear puerta, a ir al ministerio, a ir a corriente, a ir a donde sea, a unirse entre intendencias, unirse vecino, lo que sea. Pero por favor, mejorar los servicios como corresponde, che. No puede ser que también se haga un asfalto nuevo y a la semana venga una máquina y rompa el asfalto porque un cable se pinche, loco.
3: Creo que se equivocó.
0: Lamentablemente, esto no es un programa que nosotros por ahí no estamos acostumbrados a decir esto, pero por ahí se siente la necesidad también de comentar esto porque realmente se sufre. La vez pasada nosotros teníamos un palo caído. El viento le tiró para un lado, anduvo por ahí, después la luz se fue, la gente del servicio restableció el servicio, luego el palo cayó al otro lado, no se enterró nunca el palo, tenemos servicio para ahora, viene un viento, va a volver a tirar el palo a este lado y ahí le llevamos, pero lamentablemente el servicio no es lo que corresponde. Yo lo entiendo también a los operarios porque no son la gente que tiene que estar trabajando, no pueden estar haciendo todo. Pero yo creo que la gente también, el representante de cada localidad tiene que ponerse las pilas, ponerse a trabajar serio, que para eso están los gobernantes, la cabecilla principal. Así que bueno, seguimos con más chamamé porque esto es por los caminos del chamamé y nosotros vamos a seguir, por supuesto, hasta la 21 con más chamamé en este programa.

0: Para Salvador Sánchez, che, no sé si vendió todo el locro, pero le fue bien, ¿eh?
1: Dice que vendió todo, me dijo Salvador, ¿eh? La rompió Salvador Sánchez en el locro, ¿eh?
2: Le mando un saludo grande para todo mi paraje, Pallirí.
1: ¡Esa!
2: Osvaldo.
1: ¡Aguante, aguante, aguante, aguante!
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0: hasta el corazón.
1: Y así también le vamos dando la bienvenida a toda la gente de la red social de Facebook. Gracias por estar también del otro lado. Le vamos a estar saludando a todos ellos. Gracias por estar ahí. Así que le vamos a estar saludando, Bienvenidos, gente del Facebook. Vamos a estar hasta las 21 horas compartiendo junto a todos ustedes, Radio Guaraní, Curuzú, Cuartía Corriente, www.lt25.a.com.ar, desde cualquier plataforma virtual, desde cualquier dispositivo móvil, Gracias por estar, La música sonando en vivo, Lucía Sánchez. Así de esta manera, para todos los parajes, zonas rurales, para todos esas ciudades vecinas, Radio Guaraní, Curuzú, Cuartía, A ver el Zapucay, Bienvenidos en la tarde-noche por los caminos del chamamé. Gracias por estar,

0: 21, Radio Guaraní Curuzú, Cuatía Corrientes, República Argentina. Los 5 años del programa próximamente se viene, pero vamos a festejar junto a todos los amigos. Ya tenemos anunciando la fecha nuevamente que vamos a hacer el evento, porque tenemos la tarjeta vendida y la gente está esperando, por supuesto. Gracias por estar a todos, Hola, mi pariente, che. José Maidana, gracias por estar. Bienvenidos en la tarde.
1: ¡Ahí va! ¡Esa! ¡Soy la!
0: Para la gente de La Plata, Santa Fe.
1: ¡Arriba!
0: Para José Miño también.
1: Para la gente de Misiones.
0: Mercedes Corriente Pueblo.
1: Tierra.
0: A través de por los caminos del Chamamé, mirando Facebook también. Vamos, vamos, chasque, Miño.
1: Eso.
0: Boca fija, golosito, si te sale la alpargata. El Chamamé cuando lindo mejor, bailarlo en pata.
1: Eso.
0: Anotarse por el sorteo de la radio. Nombre nomás. Por supuesto, ¿de qué ciudades? Si es acá en Curuzú, ¿de qué barrio de Curuzú, Cuatía, Incluye paraje, zona rural y todo, Se viene el sorteo de la radio, Vamos.
1: Los hinchas de Boca.
2: Una vergüenza.
1: Esto es.
0: ¿Cómo dijo?
1: Diversión.
2: Una vergüenza.
0: Che, mi amigo Sotelo, ¿cómo lo debe estar yendo con el tema del yapirostato ese que estaba comiendo, de la, cómo es, de la, del arrollado, viste? El loco se habrá clavado más o menos así un pedazote, viste, bien puesto, viste, y después sí, le habrán quedado la barriga para esos perros cachorritos, viste, cuando comen grande queda la barriga, viste.
3: No, yo tengo la cuarta.
0: Ah, sí. Para Roberto Vallejos. Para Norma Matrimesa. Vamos, José, vamos a zapatear,
1: Zapateando,
0: vamos.
1: Arriba, Enzo López, vamos.
0: El Zapucay de Sotelo.
1: Y así. La pista.
0: Hoy Sotelo se está comiendo pastel.
1: Para mi señora Sandra.
0: Ponela, Rolando Jara, soy de Villa Belgrano, anotado también. Para sorteo de la radio de Rolando Jara. Bienvenido, Rolando Jara, vamos. Aguante Villa Belgrano. Le mando un saludo también para mi amigo Roberto.
1: El campito de la alegría.
0: Robertito Villanueva.

0: Bueno, el amigo Sotelito, mi hermano Sotelito no vino hoy.
1: Marina Gil, arriba.
2: Hola.
3: Aló, aló, buenas tardes.
2: Buenas tardes, acá en la señal.
3: ¿Cómo le va, chico? ¿Con quién tengo el gusto de hablar, señor?
2: Con Juan Carlos.
3: ¿Juan Carlos?
2: Sí.
3: Sí, señor. ¿Para quién le saludo?
2: Para mi papá, Julio.
3: ¿Para Julio? Ajá.
2: ¿Será?
3: Amiguito, usted sabe que no le estoy pidiendo escuchar bien porque está muy alto la radio, ¿vio?
2: Sí, ahí me estoy alejando.
3: Eso, así lo escucho bien porque si no le entiendo mucho la conversación. Se dificulta.
2: Ah, bueno, usted está diciendo, sí. El oyente, todos los sábados estamos escuchando, güey.
3: ¿Usted?
2: Sí.
3: Qué bien, che.
2: Es que mi papá siempre dice, vamos a escuchar ahí.
3: ¿Me repetí tu nombre?
2: Juan Carlos.
3: Juan Carlos, exactamente. Juan Carlos, ¿apellido?
2: De la Cañada.
3: Juan Carlos, ¿cuánto?
2: Enríquez.
3: Juan Carlos Enrique La Cañada, mira, che. Juega anduve para ahí, che, pero no he visto ni un carpincho, nada para llevar.
2: Está mi marisco, hermano, lo he dicho.
3: Sí, antes se encontraba de balde por la ruta, ahora ya no, ¿ya viste?
2: No, ya está mi marisco ya, pues.
3: Y claro, ya se la arriscaron todo, che.
2: Es un tema para mi papá, uno de Tarragoja y de por ahí.
3: Sí.
2: Lo que tengan en camino, ¿no, hijo?
3: Por los caminos, bueno. Ahora te vamos a dedicar un tema rezongando, ¿te gusta o no?
2: Sí, cómo que no.
3: Eso, te vamos a estar dedicando para que rezongue bien pronto, ¿viste?
2: Sí.
3: Bueno, dale,
2: saludos,
3: un
2: abrazo.
3: Te vamos a anotar para el sorteo de la radio que vamos a estar sorteando,
2: Listo, listo, listo. Espera, entonces, ganar de la radio.
3: Gracias por estar ahí, Juan Carlos, che.
2: Sí, dale.
3: Gracias por estar ahí, saludos para todos, ese hermoso paraje de La Cañada.
2: Sí,
3: y bueno, cuando cruzamos, escuchamos rezongando ahí.
2: ¿Verdad?
3: Sí. ¿Te animás a Zapucay o no?
2: Sí.
3: A ver, Zapucay, a ver. Eso, Juan Carlos, viejo nomás. Gracias por estar ahí, amigo.
2: Saludos, abrazos.
3: La comunicación con Juan Carlos, el Zapucay que se mandó Juan Carlos, Impresionante, Reventó la platicola, A ver. Norma Sala, quiero participar del sorteo de la radio, dice. Presente, Colonia Libertad, bienvenida. El amigo Rubencito Leiva, ¿cómo están? Saludos. Mandó un saludo para la estancia El Vapor de Santa Cruz, el amigo Rubencito Leiva. Gracias por estar, el amigo Chino, che. A ver, seguimos con más mensajitos. ¿Qué Zapucay le mandó, ¿Cómo están? Dice, acá estoy en Máximo Paz, partido de Cañuela. El amigo Ramosito Melgarejo, che. Dora Pucheta también, siguiendo la transmisión.

0: una guitarra, viste, pero no quiero tocar solo, parece loco, viste. Si no me voy a quedar tipo, ¿cómo que se llama? ¿Cómo que se llamaba este que tocaba solo la guitarra? ¿Que toca la guitarra? ¿Cómo se llamaba este? Pará. El Piti Álvarez, viste. Viene el cantante vieja loca ahí.
1: El que sabe tocar, toca heavy metal. El que no sabe tocar, toca cumbia. ¿Escuchan? Esto es así. El que sabe tocar la guitarra, no voy a tocar cumbia.
0: No, toca chamamé, boludo, nada, carajo. Hola, Tony, te estoy escuchando. Muy lindo tu programa, dice Ramón Salvador Sánchez, che. Qué nivel, loco, che. A ver. Dice por acá, la alpargata de Sotelo, se está sorteando la alpargata de Sotelo, que me anima la alpargata de Sotelo. Un honor a pie tremendo, normativo. Sotelo tiene como tres camionetas, ahora este le cambia de camioneta a la alpargata de él. La música de los chaqueche, sonando en vivo. Esta noche pista en Rincón Criollo, un instante nada más, vamos al avance. Esta noche vamos a bailar con todo este estilo musical, che. Y con todo el monumental de la diversión de pista Rincón Criollo. Nosotros compartiendo la música de los chaqueche, así, escuchá. A mover, el sapo.

0: ¿Eh? ¿Cómo?
1: Hola, Satelita.
2: Ah. Es hora de bailar.
0: Es estamos saludando al amigo Koji Correa también. Bienvenido, Koji. A ver, vamos a leer un mensajito y luego seguimos.
2: Buenas noches, buenas noches.
0: Dice por acá, anotame para el sorteo, dice mi amigo, por supuesto, anotadito. Hola, buen Tony, buenas noches, escuchando la carnicería. Quiero participar por el sorteo de la radio, por supuesto, José, anotadito. Carnicería Virgen de Itatí, Barrio Centenario Argentino. Un tema para el semanero, esperá, escapado para Raúl Vallejo, que está de guardia, dice por acá también. Hola, Tony, estamos escuchando el programa acá en Curuzú, Cuatiá, con mi hijo. Va a ser un tema para mi amor Luis, que está en Loborí, por supuesto. Se extraña el campo, che, pero no queda otra. 306 para el sorteo de la radio. La amiga Isabel, che, me estaba contando el amigo Juancito Becker que andaba, che, por ahí, che. Gracias por estar del otro lado. Seguimos con la transmisión, por supuesto. Pasamos un mensajito de WhatsApp también, que están, que llega, nos está llegando a través del 6396 57. Gracias por estar, ¿eh?

0: vamos a Paraje Machacuay. Zapateando con puntas y tacos. Bienvenidos, bienvenidos. A la gente que está aprendiendo el streaming, che, un saludo grande. Laura Méndez.
1: Un saludo para Caíto y Pulcheta que se escaparon.
0: Creo que próximamente se viene Nuevo Horizonte, ¿eh?
2: Se va a llevar. Para eso estoy, para servirlo.
3: ¿Cómo, cómo?
0: Paraje Machacuay. Nuevo Horizonte. Saludos para Roque Díaz.
2: Roque.
0: Ah, Garrote. Garrote, Garrote. Bienvenidos a todos.
4: Roque.
0: La música en vivo, los chaqueches sonando, Roberto Robledo y toda su gente sonando en vivo. Radio Guaraní, Cruz Ucuatiá, transmitiendo de sus estudios centrales, San Martín, 1180.
5: Te hacemos la mejor compañía.
0: La vocecita de la acá, del amarillentito. Yo creo que si se levanta Miguel Ángel Dibble, se pega un tiro, ¿viste? ¿Quedó algo grabado de Miguel Ángel Dibble acá o no? ¿Hay algo grabado de Miguel Ángel Dibble? ¿Algunas voces de usted tiene? Sí. Propia suya tiene. Usted era. Yo solía escuchar las tardes con mi abuela, me acuerdo. Muy buena
6: no
0: música.
6: Ah,
0: muy buena musicalización tenía Miguel Ángel, ¿eh?
6: Gracias, gracias.
0: Ah, qué grande, che. Esa tarde, ese programa de la tarde, viste, es único, ¿eh?
6: Sí, yo puse algunos ladrillos también de Radio Guaraní.
0: Viste. El tipo ponía la garga acá. Lo que pasa es que acá te hay que poner pila todo, viste. No es comprar vehículos nomás, no, aquí hay que poner mano. Y no empezamos a evadir la plata, viste. No. No sé dónde se va la plata, loco, no, pónganse la pila, loco. Se tienen repodrido.
7: Vamos, vamos, el sábado.
0: Amigo Alba, Ábalos también, che, saludos, gracias por estar ahí, eh. Escucha, mi amigo Gustavito Sotelo, Ramoncito Cáceres. Me acuerdo que Juan Becker solíamos bailar todos esos temas, che. Sabes que te quiero por los chaques, che.
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0: Se viene el 1 de agosto la caña con Ruda. ¡Vamos, Santo! ¡Oh, atata!

0: sea, usted lo quiere tocar, sí, viste, pero a veces no le da, viste, el...
1: 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Palma.
0: Todos lo queremos tocar, pero no nos sale, pues se vientan. Vamos, chiquito, venite. Barrio Centenario Argentino, al amigo Anulfo Ábalos. Gracias por estar, te anotamos también, amigos, para el sorteo de la radio, ¿eh? Una radio móvil que tenemos para sortear por los 5 años. Ustedes son partícipes también, gracias por estar acompañándonos durante estos 5 años a través de Radio Guaraní Curuzú Guatía. ¡Vamos!
2: Gracias. Muchas gracias.
3: Viejo Barrio Centenario.
0: Primo del Jaguar Rincón.
3: Primo de Jaguar Rincón.
0: ¿Qué estará haciendo mi amigo Pichón Canejo de Kiosco Agus?
4: ¿Qué onda?
0: Ah, le gusta el Barrio Centenario, quiere escuchar el amigo Ábalos, che. Estamos en vivo, la música de los chaqueches girando, Se viene un instante nada más. La música de los nuevos amanecidos que van a estar esta noche en Pista Rincón Criollo.
5: En vivo.
0: Llegan los nuevos amanecidos. En vivo, en vivo, Arriba los corazones, arriba los corazones. Nosotros estamos compartiendo un mate, compartiendo la tarde.
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2: Ahí lo tenés.
0: Esta noche Pista Rincón Criollo.
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6: tanto creer.
0: Llegan ellos.
2: ¿Ah?
0: Para bailar y bailar.
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0: En Rincón Criollo esta noche. Los nuevos amanecidos. Ricardo Tazo y toda su gente, una noche espectacular para bailar y bailar. Que reviente la platicola.
2: ¿Repita?
0: Vamos, Jorge, viejo, no va. Toda la música, toda la programación también tenemos en pendrive disponibles para todos los amigos. Aquel que quiera llevarse la música por los caminos del chamamé.
2: Es verdad.
0: Grabación en vivo. Grabación de cualquier tipo de música. Tenemos de chamamé, cumbia hasta rock nacional, latinos. La mejor musicalización tenemos disponible en pendrive, Facturemos, A los Shakira. Tenemos lo último del mundial también, Creo que tenemos hasta el gol que le hicimos hasta... a Inglaterra, che. Un remix ahí de Messi y toda la compañía ahí. Hola, amigo, pasamos un buen tema. Rafael de Estancia, el Gramillar, presentes.
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0: pinche tiempo y yo en bicicleta, güey.
1: Mario.
2: Mi amor.
0: Para Casemiro Valenzuela también el saludo cordial. Gracias por estar acompañándonos.
2: La gente de Goya día a día nos recibe con mucho.
0: Para el amigo
2: amor.
0: Miguel Buena también un saludo cordial. Aguante ese barrio centenario, barrio Don Bosco, Villa Belgrano, barrio Las Toscas, acá atrás nomás. A ver.
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0: ajá,
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0: Se fue.
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0: Allá vamos, ese amigo, pista el rincón criollo, pero por supuesto, escuchá. Vamos a bailar con los nuevos amanecidos esta noche.
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0: Vayan de parte mía que tienen modificación en la entrada, Usted tiene que decir, vengo de parte de Tony Duarte, tengo bonificación en la entrada.
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0: Olvídate, fiel oyente de este programa radial,
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1: Olvídate.
0: No, por supuesto. Vengo de parte de Sotelo, de parte de la radio Bailá,
1: Olvídate.
0: Vamos.

0: yo no bailo.
1: Ajá. ¿Por qué?
0: No bailo porque estoy caliente.
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1: Tenemos que poner algo de lo que escribió Salada también en vivo. Alan Salinas, tenemos algo, ¿no? Alan Salinas estuvo hace poquito.

0: 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Gracias José Trivia, gracias a su familia también. 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Los criollos alas. Eso. Para Juanqui Benítez.
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0: El otro día estuvo con los amarillentitos nuestro chico acá que vino la vez pasada acá, Gaby Rolón. Entonces Joaquín estuvo con ellos tocando en la Feria del Libro allá en Corrientes Capital, che. Un gran logro para el pibe. No porque haya tocado con ellos, sino que aprovechar el momento justo para hacer la inflación.
1: 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A los hermanos barrios.
0: Tu pañuelo, normativo.
1: Liano Cardoso.
0: Escucha. Contra el alambre, los criollos de Salada. Yo sí video de TikTok que hizo Manuel Rodríguez ahí. Hola a todos. Y después se le cortó. Después se le cortó. No le salió la edición del video, pues. Para los amigos de cómo es de Carnicería La Economía en el supermercado. Escucha. Ahí está. Ahí está todo haciendo la murundanga también ahí. Chikundunga,
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0: Vamos al Violeche, che. A ver. Hola, amigos de Salada, saludos, che. Roberto Pavón, ahí estamos. La música de Salada también, de los criollos Salada sonando en vivo. Para todos ustedes, gracias por estar. Saludos para Chirú Martínez y Doña Clarita. Para Claudio Gómez, de Mar del Plata, che. ¡Vamos! Estamos saliendo al mundo. Diría el otro, ¿viste? Espectacular.
1: Espectacular.
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0: Llega el Ángel Souseño también, bajando de esquina Corrientes. Hacia todo Curuzú, Cuatián, Radio Guaraní. Disponibles en pendrive también toda esta música chamamecera. El Ángel Sauceño. A ver. No podemos atender llamada porque estamos haciendo el en vivo a través de Facebook. Pueden llamar al 423536. Prefijo Curuzú, Cuatián, 3774, 03-774-423536. Sacamos la llamada al aire. La música Ángel Pisciotti, así.

noche nos vamos con la barra de don Damasio Martínez, el hombre que chocó al burro y se... ¿Cómo anda don Damasio Martínez, che? No pude ir a su fiestita de la Virgen del Carmen debido a razones familiares. Gracias por la invitación, queridos amigos. Damasio, para también la amiga Dominga, por estar, Suena, suena, suena en vivo, Ángel Pisciotti. Lo cantamos todos juntos así.

0: sorteamos una radio móvil, para todos aquellos que tienen su radio Cue. Estaban diciendo que la radio, cuando digamos la radio a pila, ¿vio? La radio a pila se escucha mejor que la radio cuando está enchufada a la electricidad.
1: Es verdad.
0: Me decían, yo tengo electricidad, pero yo escucho a pila porque la fidelidad que tiene la radio a pila es muy buena, me dijeron.
2: Y seguimos compartiendo todos los éxitos. Aquí
0: en... Me gustó.
3: A toda la gente de Paraguay, que nos vamos el 31 de julio a Misiones, Paraguay. Si Dios quiere.
0: Se van, Justo ese día que tenemos nosotros los 5 años, se van al Paraguay. Todo el chamamé, toda la diversión, toda la alegría disponible en Vendray.
4: Nosotros conocemos a Aragán como ustedes, nosotros somos paraguayos, trabajadores.
0: Le pegaron una hermosa asustada a Francia en el Mundial. Mbappé se comió como 4, 6, 6 a 4 perdió Mbappé. Para mí que salió el botín de oro, pero mío que no le calentó mucho el botín. Tuvo muchas trabas, sí. Mónico Ojeda dice: buenas noches, me puedes. Un lindo chamamé, lo escucho en Barrio El Progreso. Gracias, Mónica, vamos.
5: Comenzamos a cantar.
0: Y a ver, llegan ellos para todos. Los gauchos. Para mi amigo Leonardo de Monte, los gauchos litoraleños.

0: esos tiempos Sofía se revolcaba con el acordeón, tocaba fuertecito la guitarra y todos los tugurisitos eran todos chiquititos, ¿viste? Le miraban yo como él agarraba, ¿viste? Y tocaba él, pues, y ahora tocan bueno, me está bailando tanto. Para Grisel Rodríguez también, bienvenida a la programación.
1: Seguimos cantando.
0: Quiero una radio sin Grisel, por supuesto, no está Grisel,
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0: El tema de la radio sí voy a sortear porque lamentablemente se están anotando más que la alpargata. O sea que la alpargata de Sotelo no le interesó a la gente, la radio sí. Viste, después es que la radio está muriendo. ¿Qué va a morir, loco? La radio no muere, la gente quiere escuchar radio, lo mejor que hay. Vamos, vamos, vamos. ¡Eso! A ver. Vamos a leer algunos mensajitos, luego seguimos con la transmisión también. A ver, a ver, a ver.
3: Qué linda historia, ¿eh?
0: Vamos, vamos, Martín Benítez también,
1: Y le seguimos cantando, le seguimos cantando.
0: Dice. Princesa también. Para mi niña Antonella Trivia, que el martes está cumpliendo años. Lo mejor de sus padres. Gracias por estar. La gente también de Carnicería Virgen. De Itatí también. A ver, otro mensajito por acá que vamos a leer. Rapidito, rapidito. La radio, che, mirá la radio que tiene también el amigo, Yo escucho con la radio a pila porque se escucha mejor, dice. Pero por supuesto, Princesa va. Para la amiga Lidia también, gracias por estar, che. Seguimos con la conexión, gracias a todos por estar, por esperar. Nosotros leímos unos mensajitos. También que nos llegan, nos quedan colgados por ahí, pero tenemos que seguir la transmisión de Facebook, che, vamos.
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0: Maxi Maidana, que Valina se va a mate, pero no vino, che.
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0: Ni siquiera Benito Gómez vino, o sea, me mate hoy. Después quiere trabajar y como hay y se va mate por ahí. Hola, don, dice, me puede pasarme un tema de los Príncipes de Misiones para mi familia Gauna de Cruzú, Ubatiá. Saludos, Natalia Gauna y familia. Por supuesto. Ahora vamos a pasar el tema de mi príncipe, De mi príncipe, digo, de los príncipes. Ese tema que quiere ser tatuaje y todo eso, ¿viste?
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0: La llamada no puede atender gente porque estamos transmitiendo a través de Facebook, che. Llamanos por favor al 42-35-36, Santito. Ahora quiere salir al aire, Santito.
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0: Hola, Tony, quiero participar al sorteo de la radio, dice. Gracias, a Dorita Pucheta, anotadito. La gente de Perugorría, también, No tanto sepa el sorteo de la radio móvil,
4: Princesa.
0: Vamos a regalar la radio con la pila incluida para que escuchen con fidelidad una pila. Tenemos una pila que dura creo que un fin de semana, así que está bien,
7: los
0: o no.
7: Príncipe de Misiones.
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Aguante Perugorría, aguante Los Príncipes, y suenan así esta noche Los Amarillentitos.

0: estos temas que le ha gustado bailar Roque Díaz.
1: ¡Ay!
0: Yo me imagino Pichi Medina bailando con los Príncipes de Misiones, ¿verdad? Una noche en Jorge

0: Hola Tony, saludos para mi primo de Perugorría.
1: Chiquitín del acordeón, el saludo.
0: Vamos, vamos, vamos.
2: Principal
1: de Misiones.
0: Y corteando lo ajeno.

0: por los caminos del chamamé.
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9: Yo sé que a vos no te
1: gusta. Estamos saludando a Marcelino Chamorro.
9: Por ser un hombre
1: moderno. Hola, Tony, ¿cómo estás? ¿Me puede pasar un tema para Lino Aguirre y señora? Dice.
9: Pero
1: cómo no, aguante Lino Aguirre. Hola, Lino. Hola, Lino.
9: Amigo santaloseño.
1: Para okay. Que a Garay le gusta a Nino.
10: Ok.
1: Ah,

0: transporte la luz también del amigo de Marco. Heredero, al pocho de Marco, che. Transporte la luz, cruzó cualquier corriente.
1: Inyecto sangre en tu
0: carga, generales, vaca, nudillo. Vino robado. Mudanza, flete en general. Para la gente de Sauce Corriente también, Nancy Gómez. El día lunes estuvimos para allá, por la zona de Sauce Corrientes. Como siempre, che. Estaba mejor la ruta 126, Falta, por supuesto, llegar, viste que nuevamente el tema de política, viste que no pueden terminar la ruta, viste. Hacemos 2 kilómetros, nos sacamos 50.000 fotos. Los políticos después volvemos a jugar con la ruta, viste. Para él, si Gómez, un tema. Y la gente de Sauce Corriente, Monchito Merlo.
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0: Hacienda, che.
2: 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Y como no son chamán.
0: Saludos para grande, para Marcela Peña también, que sigue en la transmisión. A través del 3774-639657. Radio Guaraní. Participan también todos los que están conectados a través de la radio. Por supuesto, para el sorteo de la radio que vamos a estar sorteando, Llamada al aire, hola.
3: Hola, Tony, ¿cómo está?
0: Bien, usted, tengo el gusto de hablar con Paulina, ¿puede ser?
3: Sí, con Paulina, sí, con ella mismo.
0: ¿Cómo está,
3: ¿Cómo está Paulina? Tony? Le llamo porque ¿cómo hay que hacer para entrar en el sorteo de la radio?
0: Ya, con solo llamar, con solo ya está entrando en el sorteo de la radio. Ya.
3: Ah, bueno, Tony, pues, pero a mí me gusta la radio a pila. Yo acá tengo mi radio a pila, estoy escuchando.
0: No, y por supuesto, no, la radio es a pila, ¿eh? Nosotros le vamos a regalar, vamos a estar sorteando la radio con la pila. Escuchá, pila.
3: Ah, mira qué lindo, pero que sea con una pila que valga, que no vaya a ser que a los 2 días que ella queda sin pila la radio.
0: No, bueno, pero eso ya nosotros no podemos.
3: Bueno, Tony,
0: entiendo, nosotros vamos a regalar la radio, vamos a incluir 2 pilas, y la idea después que nos compren la pila nosotros para la radio.
3: Porque
0: nosotros tenemos que también vivir, ¿vio, doña?
3: Es para saludar a mi hija Marina.
0: Sí.
3: Marina Luz Coronel, que está hablando la nena también de allá del Río Gallego, Estancia Cóndor, para saludarle, que sean feliz ahí, contento. Estamos hablando con ella, ahora está hablando el hermano por
0: videollamada.
3: Por videollamada, sí, Tony, bueno, y para ella, pero siempre estamos hablando con ella, y ahora le dijo al hermano que estoy por hablar con usted, así que para ella le deseo mucha suerte, que anden bien. También para mi hija Marilyn y mi nieto Luquita. Ay, para los que están allá en el sur también,
0: por supuesto.
3: Para Lucía y Luzmila y nosotros le decimos, tata nomás, mi negro querido que está allá, yo, a claro. Samuel Bravo, coronel.
0: Ajá.
3: Esos son mis nietos.
0: Claro.
3: Y también para mi yerno Diego Bravo.
0: También, sí.
3: Sí, también. Y acá para Carlos Mingo también, mi yerno, pero él está acá en el paraje Pairirí.
0: Sí.
3: Y también para mi nieto Luca Ariel y para mi hijo Ireneo José, que está hablando con la hermana y escuchando la radio acá.
0: Qué bueno, qué bueno.
3: Sí.
0: Bueno, Paulina, la verdad es que un gusto enorme que nos...
3: Igual también, Tony, hablarle a usted. Igual también un gusto escucharle, que de más lindo se escucha ahora el radio guaraní. Qué pero lindo, hermoso.
4: Sí. Tengo una gana de llorar.
0: Anda bien la antena del Garabajal.
3: Sí. Y me alegró.
0: Tiene buena antena,
3: Le felicito, Tony, por lo que estaba diciendo, por la luz, pero me alegro mucho que estaba reclamando, porque también la luz acá es, pero mire cuántos días estábamos sin luz, Tony, así que muchísimas gracias por lo que estaba diciendo.
0: El tema de la luz es una realidad que justamente los mismos gobernantes tienen que hacer algo. Yo calculo, yo no me dedico al medio radial de hacer un programa informativo, porque lamentablemente lo primero que van a hacer acá, va a venir un político y me va a meter un tiro en la cabeza.
3: Pero por favor, si usted está diciendo lo que es, Tony, está diciendo la verdad.
0: Acá a un chico, una vez que estuvo acá en esta emisora encargado, creo que González Moreno, creo que le pasó una cosa así, y terminó en la zona de Gocha con un tiro baleado en la cabeza, según dicen, que un cazador, un cazador andaba por ahí, le pegó un tiro en la cabeza, cosa que no se entiende, pero justamente era porque alguien que por ahí decía las cosas y verdades, ¿viste? Eso como dijo Menem, no, como dijo Menem una vez, no me digas mentiras, verdades.
3: No, la realidad,
0: ¿viste? Justamente el tema del servicio de PEC, servicio de agua, de corriente, cualquier tipo de servicio, la gente creo que paga sus impuestos por correspondientemente para tener servicio y como corresponde. La gente no va, digamos, a pagar el servicio, una boleta, vamos a decir, 60 mil pesos.
3: Pero carísimo viene la boleta, bueno, Tony, ni que así no haya luz, pero viene bien caro.
0: Viene 60 mil pesos, la gente no va con 45 mil pesos. Mirá, yo te voy a entregar 45 y lo otro te pago el otro mes. No, porque lamentablemente te cortan. Entonces, justamente, como tiene la capacidad el servicio de cobrarte lo que corresponde, también tiene que brindarte el servicio como corresponde.
3: Sí, estamos, es muy cierto, Tony, es
0: como,
3: muy cierto.
0: Como decía José
3: Bueno,
0: Arreco.
3: Tony, me alegro mucho y ojalá que le hagan caso.
0: Pero,
3: que sea, ande bien, cariño, a su familia, todo, que anden todo bien.
0: Pero como decía también un oyente de esta radio, un hombre, José Alegre, que lamentablemente estaba pasando por un estado de nervios, que se entiende perfectamente, ¿sí?, por el servicio de PEC. También, ojo, hace 25 años pusieron los palos y no cambiaron ninguno, también algo tienen que... O sea, ¿qué hicieron con los 25 años que el cliente abonó el servicio? La infraestructura
3: no
0: cambió.
3: Acá la línea están, pero es feo, pero ya están casi, pero
0: sí,
3: pero
0: no,
3: feísimo,
0: no, no.
3: Le digo, que bueno, cualquier vale. Viento ya voltea y corta, ahora corta los cables también.
0: Sí, no, la verdad que es un tema jodido. Este no es el programa para decir eso, sino que...
3: Claro,
0: Tony,
3: bueno,
0: que
3: perdón, y que siga bien. Chaucito, Tony, que ande muy bien y
0: bueno,
3: gracias por todo.
0: Bueno, Paulina, estás anotada para el sorteo de la radio. Saludo para toda tu familia, para ese gran...
3: Bueno, y también le deseo felicidad a mi hija Marilyn, también, que me olvidé de ella, parece, pero bueno,
0: sí.
3: Que siga bien, Tony. Gracias.
0: Dale.
3: Chau.
0: Saludo grande para Paulina, gracias por estar,
3: Gracias, igual.
0: Seguimos acompañándote hasta las 21 horas por los caminos del chamamé.